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2: Nueve minutos y nos darán las 19:07 de la noche.

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19:07 p.m. ya con 11 minutos. Así estamos iniciando con estos grandes éxitos inolvidables a ritmo de banda aquí en la Qué Buena 90.5 de tu FM. Saludamos a todos nuestros grandes amigos que nos sintonizan allá en la colonia Lázaro Cárdenas, a mi gran amigo Miguel Villalobos, que después del trabajo, dice, llega a su domicilio a escuchar la Qué Buena 90.5 de tu FM. Vamos con más música y aquí te presento un gran exitazo de Edwin Luna y la Tracalosa de Monterrey.

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0: Papá Edwin,
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0: ¿Qué se siente?

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1: Ok, mis amigos, muchísimas, pero muchísimas gracias. Muchísimas gracias por acompañarnos en esta última hora. Ya nos vamos. Nos despedimos a nombre de la gerencia general, a nombre de la gerencia administrativa y cuerpo de locutores. Muchísimas gracias, que tengan buenas noches. Nos despedimos con este tema que nos trae Alfredo Oliva, el paciente. Muchísimas gracias. Que

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Fueron 60 minutos con las canciones

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1: Si supiera que hoy fuera la última vez que te voy a ver dormir, te abrazaría fuertemente y rezaría al Señor para poder ser el guardia de tu alma. Si yo supiera que esta fuera la última vez que te vería salir por la puerta, te daría un abrazo, un beso y te llamaría de nuevo para darte muchos más. Si yo supiera que esta fuera la última vez que voy a oír tu voz, grabaría cada una de tus palabras para poder oírlas una y otra vez indefinidamente. Si yo supiera que estos son los últimos minutos que te veré, te diría cuánto te quiero y no asumiría totalmente que tú ya lo sabes. El mañana no le está asegurado a nadie, joven o viejo. Hoy puede ser la última vez que veas a los que amas. Por eso, no esperes hasta mañana. Hazlo hoy, ya que si el mañana nunca llega, seguramente lamentarás el día que no te tomaste el tiempo para regalar una sonrisa o un abrazo y un beso. Y dirás que estuviste muy ocupado como para concederle a alguien un último deseo. Mantén a los que amas cerca de ti. Diles al oído lo mucho que los quieres y lo mucho que los necesitas. Quiérelos y trátalos bien. Toma tiempo para decirles: lo siento, vida mía, perdóname, por favor. Todas esas palabras de amor que conoces. Así, si el mañana nunca llega, no tendrás ningún remordimiento el día de hoy. Siempre hay un mañana, y la vida nos da oportunidad de hacer las cosas bien, pero por si me equivoco, y hoy es todo lo que nos queda. Me gustaría decirte cuánto te quiero, y agradecerte por todo lo compartido durante tantos años juntos. Gracias, amor. Gracias por haber sido tan tolerante conmigo. Gracias, Señor, por haberme regalado la vida. Y gracias también por haberme hecho tal y como soy.

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0: Ahora, qué gusto continuar esta mañana con usted, acompañándolo desde muy temprano, compartiendo este nuevo día y poniendo toda nuestra energía en esta jornada. Gracias por abrirnos el espacio en su mañana, por escucharnos en casa, en el trabajo, en el camino, en el campo, donde quiera que se encuentre. Vámonos con la información, así que quédese con nosotros. Despierta Oaxaca continúa, ánimo. Ahí ya conoce usted la multiplataforma de este espacio informativo. Estos son los titulares de las 6. Estas son las noticias más calientitas que el comal de las clayudas. Vámonos con los titulares.
1: Aquí comenzamos. Hermano del periodista Alejandro Leiva, nuestro extinto amigo, cuestiona la falta de avances de la Fiscalía General de la República en la investigación del vehículo utilizado donde huyó justamente uno de estos tipos que accionó el arma y mató a nuestro extinto amigo.
0: Rescatan en Jalisco a un joven adolescente de Oaxaca que habría sido víctima de reclutamiento criminal mediante una falsa oferta de empleo difundida a través de la plataforma de TikTok.
1: Reconocen con la medalla Rodolfo Morales al artista afro de la región de la costa de Oaxaca, Yuvé Hernández, por su trayectoria y trabajo comunitario.
0: Tribunal de París revisará la demanda de integrantes de Unión Hidalgo contra una empresa francesa EDF. Esto por el proyecto eólico Guna Sicarú.
1: Reportan 2 personas fallecidas en distintos puntos de Huajuapan de León. De manera preliminar, se investigan posibles causas naturales.
0: Oaxaca comienza a envejecer. Disminuyen los grupos de población de 0 a 9 y de 20 a 29 años. Esto de acuerdo a la información de la encuesta Intercensal 2025.
1: Liberan a policía estatal retenido durante más de 72 horas por habitantes de San Dionisio, Cotepec.
0: Y en el Istmo, 25.000 hectáreas de tierras de cultivo están en riesgo por la sequía prolongada que afecta a unos 8.000 productores. Saludos a todos nuestros amigos locutores, a la gente que está en las diferentes estaciones de Grupo Encuentro Radio. Muchísimas gracias por estarnos acompañando en esta mañana. Como siempre, les agradecemos que nos estén ayudando para que llegue este espacio informativo en cadena estatal hasta el más rincón, hasta el último rincón de la entidad, parte de Veracruz, Chiapas y Guerrero. Desde el amanecer, la información que sí te despierta, te acompaña y te informa primero.

0: Las 6:05, vámonos con el clima.
1: Vamos con el clima. Mire usted, aquí en la capital tenemos 14 grados centígrados. ¿Cómo amanece por allá donde usted nos escucha? Tenemos conocimiento que en la región de la costa ayer llovió a cántaros, tremendos aguaceros. Pero vamos con el pronóstico del clima que nos presenta nuestra compañera Carolina Juárez.
2: Buenos días, Oaxaca. Para este miércoles 23 de septiembre se esperan lluvias fuertes a muy fuertes en el estado, con mayor intensidad en el oeste del estado y zonas de la costa, debido a la influencia del huracán Polo y la cercanía de la vaguada monzónica. En valles centrales habrá ambiente templado a cálido, con posibilidad de lluvias y tormentas durante la tarde. En la costa y el istmo se prevén lluvias, viento y oleaje elevado. Mientras que en la Sierra, Mixteca y Cuenca del Papaloapan también existe probabilidad de precipitaciones y actividad eléctrica. Las lluvias pueden presentarse acompañadas de descargas eléctricas y rachas de viento, además de provocar encharcamientos, crecida de ríos y arroyos y posibles deslaves en zonas de riesgo. En el litoral oaxaqueño se mantiene especial atención por el oleaje elevado, con alturas que podrían alcanzar entre 2 y 3 metros, además de rachas de viento de hasta 50 kilómetros por hora. La recomendación es mantenerse atentos a los avisos de protección civil, especialmente en zonas costeras, serranas y cercanas a ríos y arroyos. Cuídese mucho.

0: escuchó y nos escuchamos para la próxima.
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2: Muchas gracias, Carolina Juárez. Gracias por este reporte. Las 6:07. Vámonos con información que tiene que ver con este joven adolescente de 15 años de edad, reportado como desaparecido en Santa María Tzompa. ¿Sabe dónde fue localizado, rescatado? Allá en Jalisco. Esto luego de ser contactado mediante TikTok. Pues ya sabe que hoy muchos jóvenes van a TikTok, a la plataforma. Ahí vio una oferta de trabajo, de empleo. Le dijeron que pues podría ser un agente de seguridad. 4,000 pesos mensuales le ofrecieron y dijo, pues va. Se trasladó, le pagaron los gastos. Después, escuche usted la historia que vivió este joven oaxaqueño. Adelante, Esteban Vázquez.
3: Un adolescente de 15 años, reportado como no localizado en Santa María Atzompa, fue rescatado en Jalisco un mes después de su desaparición, luego de ser víctima de un engaño relacionado con una oferta de empleo difundida a través de TikTok. De acuerdo con la investigación, el menor, identificado como Abiud L., fue contactado mediante la red social con la promesa de trabajar como guardia de seguridad, con un salario de 4,000 pesos semanales y sin requerir experiencia. El adolescente aceptó trasladarse a Jalisco, pero al llegar a Guadalajara fue llevado a Puerto Vallarta, donde presuntamente permaneció privado de la libertad y fue obligado a realizar actividades para un grupo de la delincuencia organizada. También habría sufrido maltrato físico. La Fiscalía de Oaxaca inició la búsqueda después de que sus familiares reportaron su desaparición el 22 de agosto. Las investigaciones permitieron establecer su ubicación y con apoyo de la Secretaría de Marina y autoridades de Jalisco se concretó su rescate. El adolescente fue trasladado nuevamente a Oaxaca, donde recibe atención y se realizan acciones para garantizar sus derechos y su reintegración familiar. El caso evidencia una de las formas utilizadas para captar a menores a través de redes sociales mediante falsas ofertas laborales. La Comisión Interamericana de Derechos Humanos ha advertido sobre el reclutamiento de niñas, niños y adolescentes por grupos criminales, tanto mediante violencia directa como a través de engaños y situaciones de vulnerabilidad. Para Despierta Oaxaca, reportó Esteban Vázquez.
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2: Pues ya escuchó, maestro. ¿Cómo le fue a este joven y afortunadamente fue rescatado con vida?
4: Bueno, aquí hay que celebrar que fue rescatado con vida, porque mire usted en las condiciones en que estuvo, pues la verdad estuvo expuesto a una situación mayor. Pero aquí el tema es, e involucra directamente a la familia. Los padres de familia deben estar muy pendientes de lo que están contactando sus hijos. Mayor diálogo, por favor, porque ese es el mecanismo más importante que están utilizando los grupos delincuenciales para llevarse a los jóvenes a que sean halcones, a que participen en eventos delictivos y demás. Bueno, pues hoy es miércoles 23 de septiembre del 2026. ¿Qué ocurrió? Un día como hoy, pero de otros años, de esos hechos importantes que han venido conformando la historia de nuestro tiempo, el maestro Alejandro Edith Rivera tiene una producción importante para este programa.
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5: Hoy es 23 de septiembre y estas son las efemérides. En 1866, el general Porfirio Díaz y sus hermanos derrotan a las fuerzas invasoras francesas en Nochixtlán, Oaxaca, marcando el inicio del fin de la intervención extranjera. También cada día 23 de septiembre se conmemora el Día contra la Explotación Sexual y la Trata de Personas, así como el Día Internacional de la Bisexualidad. En el mundo del arte y la cultura, un 23 de septiembre de 1939, fallece Sigmund Freud, influyente pensador que revolucionó la psicología. En el cine, un día como hoy, pero de 1930, nació Ray Charles, leyenda de la música soul y figura clave en la historia del cine musical.

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1: Muchas gracias al maestro Alejandro Eddy Rivera. Bueno, nos está llegando esta, digamos, la unidad de búsqueda de personas desaparecidas y no localizadas nos manda esta ficha de ayúdanos a localizar a Jania Mayrin Juan Luis, maestro.
2: Y esta niña, esta jovencita, tiene 14 años de edad, fue vista por última vez el día 21 de septiembre de este 2026 sobre la calle Matamoros, esquina con Libres, en Tlacolula de Matamoros, Oaxaca. Como señas particulares, diversos lunares, dos en la nariz y uno en el labio y muchas en la mejilla del lado derecho. La ropa que viste, o en el momento, la última vez que se le vio, fue con blusa blanca, chaleco color vino, falda gris, calzas, zapatos negros y calcetas blancas. Es de complexión regular, estatura aproximada de 1.62 metros de estatura, de tez morena, morena clara, cara cuadrada, frente pequeña, cejas escasas, ojos medianos, de iris color café claro, nariz pequeña, boca mediana, labios gruesos, mentón ovalado, cabello lacio y de color negro. Si usted sabe, la ve o ve a alguna persona que tenga estas características, por favor, inmediatamente comunicarse al 800-00-776-28, que es el teléfono que tiene la Fiscalía para recibir este tipo de reportes. Repito, 800-00-776-28.
1: Muy bien, estaremos al pendiente. Las 6:12. Adelante, Gallito, con el reporte vial.
3: Buenos días, muy buenos días. Ahí para el que le sirva, ahí va el reporte vial. Pues ahorita las carreteras, la 190 libre, la 190 libre al istmo de Tehuantepec, la Coatzinopalan. Pues anoche hubo un percance fuerte ahí de tres trailers que chocaron entre Tehuacán y Oaxaca, pero sí se restableció la circulación en la madrugada. Ahorita ya hay paso, ya está libre, pero sí estuvieron varias horas ahí pues detenidos los carros. Y también ayer un accidente fuerte también de un tráiler volteado ahí en la carretera entre Huatulco y Salina Cruz, pero también ya libre. La de Puerto Escondido también, hasta este momento del reporte, libre. Pues ese es el reporte vial de las carreteras del Gallito Feliz desde cabina móvil para Despierta Oaxaca. Muy buenos días.
1: Gracias, muy buenos días. Bueno, ya son las 6:12. Lamentablemente nos informan de un accidente en Tlahuitoltepec, Mije. Un camión que transportaba un equipo de audio del grupo Afortunados de Tierra Mije, pues lamentablemente volcó y hay personas fallecidas. La información está en proceso, pero ya nos manda también aquí la producción este mensaje del mismo grupo.

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O justifica el director de la Policía Vial, es lamentable que no tengan personal capacitado y que abusen de la autoridad con que se ostentan. Buenos días, amigos. Como siempre, excelente servicio informativo. Despierta Oaxaca, comprometido con la verdad, siempre con respeto y profesionalismo. Saludos, Iván y Jesús. Saludos también. Amigos de... yo hago una pregunta para las autoridades de Ocotepec. ¿Sabrán darle buen uso a la ambulancia?

0: Esta es la información. Autoridades y habitantes de la Agencia Municipal La Lobera, perteneciente al municipio de Tlaxiaco, casi triplicaron la meta de su obra priorizada. En asamblea de vecinos celebrada a inicios del presente año, decidieron que la obra priorizada que presentarían ante el Consejo de Desarrollo Municipal sería la pavimentación con concreto hidráulico de la avenida La Lobera. Así lo hicieron, y dicha propuesta fue incluida en la priorización de obra pública a realizar por el gobierno municipal de Tlaxiaco durante el año 2026, como consta en el acta de priorización que se puede consultar en el Sistema de Información para la Planeación del Desarrollo, SISPLADE. Sin embargo, de acuerdo al presupuesto asignado para esta localidad, la pavimentación abarcaría aproximadamente 100 metros lineales, por lo que el Comité de Obra y la Autoridad Auxiliar de La Lobera, encabezada por su agente municipal Germán Rodríguez Chávez, le solicitaron al gobierno municipal que la obra no se hiciera a través de una constructora, sino mediante el tequio de los habitantes de la comunidad. De esta manera, con la mano de obra de vecinas y vecinos de La Lobera, lograron pavimentar 270 metros lineales. Durante 3 días, la comunidad entera se dedicó a trabajar en esta pavimentación. Mientras unos acarreaban material, otros hacían la mezcla y algunos más vaciaban el concreto. En una de las casas aledañas a la obra, se estableció un comedor donde se preparaba y servía desayuno y comida para quienes participaban en los trabajos. Autoridades y habitantes de las comunidades vecinas también se sumaron al tequio. Una vez concluida la pavimentación, la vía estará cerrada a la circulación mientras fragua el concreto. Se calcula que sea inaugurada a mediados de octubre. Para Despierta Oaxaca, desde la Mixteca reportó Héctor Bautista Mairén.
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2: Gracias a nuestro corresponsal en la región de la Mixteca, Héctor Bautista Mairén, y nos vamos con un tema bastante delicado.
3: Bueno, pues fíjese que se sigue solicitando a la Fiscalía General de la República que actúe respecto al asesinato de Alejandro Leiva. Al respecto, su hermano Jesús Leiva Aguilar está señalando que la Fiscalía ya tiene identificado al propietario del vehículo utilizado para huir tras el asesinato del periodista, pero hasta ahora no había sido llamado a declarar el presunto dueño. Vamos con la información que nos presenta Adriana García.
4: Jesús Leiva Aguilar, hermano del periodista oaxaqueño Francisco Alejandro Leiva Aguilar, afirmó que la Fiscalía General de la República, la FGR, ya identificó al propietario del vehículo utilizado para huir después del asesinato, pero hasta ahora no lo ha llamado a declarar ni lo ha detenido. Según su denuncia, desde hace aproximadamente 3 semanas, las autoridades federales conocen la identidad del propietario, así como el lugar y la fecha en que adquirió el automóvil. Alejandro Leiva, autor de la columna El zumbido del Moscardón, fue asesinado el 22 de julio en el fraccionamiento La Esmeralda, en San Pablo Etla. De acuerdo con la investigación referida por su hermano, los agresores utilizaron inicialmente una motocicleta y posteriormente huyeron en un Peugeot 208 GTI, modelo 2026. Jesús Leiva cuestionó que pese a que la FGR tendría identificado al propietario del automóvil, no se haya informado y ya fue citado a comparecer, al considerar que esta persona podría aportar información para identificar a los responsables materiales y a quien habría ordenado el crimen. El hermano del periodista también pidió que se esclarezcan los hechos y advirtió sobre el riesgo de que continúen las agresiones contra periodistas en Oaxaca. Para Despierta Oaxaca, Adriana García.
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2: Muchas gracias, Adriana García. Gracias por este reporte. Bueno, pues ahí está también dando su punto de vista Jesús Leiva Aguilar, su hermano de nuestro buen amigo, a quien recordamos con mucho cariño a 2 meses de su cobarde asesinato. Esperemos que pronto se dé con los autores, no solamente materiales, sino también intelectuales. Bueno, pues seguimos con más información y nos vamos ahora con este tema que Roosevelt Rasgado, nuestro corresponsal en la zona del Istmo de Tehuantepec, pues nos habla de esta falta prolongada de lluvias que ha mantenido ya en riesgo 25.000 hectáreas de tierras de cultivo, que afecta a 8.000 productores de la región del Istmo. Han tenido que implementar medidas extraordinarias para salvar, pues, lo poco que se pueda, maestro. Adelante, Roosevelt. Muy buenos días.
5: Muy buenos días, Iván, Jesús, amigos del auditorio. Más de

0: 400 municipios de Oaxaca enfrentan algún grado de sequía o condiciones consideradas anormalmente secas. De acuerdo con datos de la Comisión Nacional del Agua, hasta el 15 de septiembre, 171 municipios ya presentaban sequía moderada o severa, 166 en condición moderada y 5 en sequía severa. A esto se suman 230 municipios considerados anormalmente secos, uno más que los registrados al corte de agosto. Las regiones más afectadas incluyen la costa, el Istmo de Tehuantepec, además de municipios de la Mixteca y la Sierra Sur. En el Istmo de Tehuantepec se concentran además los municipios que enfrentan sequía severa, una situación que comienza a impactar directamente al sector productivo. La producción ganadera también resiente la falta de agua aquí en el Istmo de Tehuantepec, mientras que agricultores enfrentan incertidumbre ante la escasez de lluvias. La presa Benito Juárez en Xalapa del Marqués se encuentra aproximadamente al 65% de su capacidad. Sin embargo, las lluvias no han permitido captar el volumen de agua necesario para garantizar el ciclo agrícola. Ante este escenario, el presidente de la Red Mayor del Distrito de Riego 019 Tehuantepec, Óscar Gómez Hernández, informó sobre las acciones que deberán implementarse para hacer frente a la sequía. Señaló que este miércoles los usuarios de riego decidirán las medidas que van a tomar ante las condiciones adversas que enfrentan por la sequía. De tomarse la decisión de abrir las compuertas de la presa Benito Juárez para un riego emergente y salvar la cosecha de la actual temporada de siembra, se tendrá que tomar acciones en la próxima temporada para prevenir más daños al sector productivo. Unas 25.000 hectáreas de cultivo están en riesgo para 8.000 productores del Istmo por la escasez de lluvia. Y para miles de familias del campo, la falta de lluvia ya representa un desafío para la agricultura y la ganadería. Para Despierta Oaxaca, Rosbel Rasgado desde el Istmo de Tehuantepec.
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2: Muchas gracias, Rosbel. Gracias. Y no solamente es el Istmo. Si usted va a la Mixteca, lo que antes eran de estos campos en donde se veían las milpas de este tamaño impresionante, maestro.
3: Hoy, el trigo.
2: El trigo, aquí nada más en Nochistlán, en Tamazulapan. Bueno, pues ha habido mucha pérdida y bueno, pues vamos a ver si recuperan algo de lo mucho que han invertido, porque no solamente es dinero, es tiempo, son sueños, esperanza, es el, ahora sí que toda su ganancia y toda su inversión está ahí.
3: Ojalá que las lluvias que están cayendo pues vengan a mitigar también esta sed de la tierra y que también los apoyos en cuanto a fertilizantes que sean oportunos, porque luego llegan ya fuera de tiempo, y eso, pues, ¿para qué sirve? Tenemos llamados, tenemos comentarios de personas que nos están escuchando, muchas gracias, bendecido día para todos ustedes, para reportar a la policía que da servicio a la entrada del Seguro Social que está sobre Calzada Madero, es un señor déspota. Fíjense que hay una larga fila, hubo una larga fila el día jueves pasado, llovió y este señor no permitió que las personas adultas que estaban esperando pasaran dentro de la clínica. Es un señor déspota, deben quitarlo. No nos permitió y ahí estuvimos mojados todo ese tiempo. Una persona arrogante e inhumana. Ojalá los directivos hagan algo al respecto. Por otra parte, hola, buenos días, amigos. Mi esposo escucha siempre este servicio informativo. ¿Podrían felicitarlo, por favor? Es su cumpleaños. Su nombre es Jorge Luis Rivera. Nos están pidiendo una serenata para don Jorge Luis Rivera.
2: Bueno, cumplió años a inicios de esta semana y bueno, pues aquí está, con mucho gusto. Señor José Luis, un saludo y una felicitación de parte de su esposa, que lo quiere mucho y que cumpla muchos más.

0: Vamos a una pequeña pausa y regresamos con más información. Tenemos información a detalle ya con nuestros corresponsales en diferentes regiones de la entidad sobre esta tragedia en la región Mije, donde desafortunadamente hay personas fallecidas en esta volcadura, en este accidente carretero ocurrido en Tlahuitoltepec. Rezamos con esto y más aquí en Despierta Oaxaca a esta hora de la mañana. 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

0: Mexical afortunados de Tierra Mije. Fallecieron en un accidente carretero ocurrido en la jurisdicción de Tlahuitoltepec, Oaxaca. Las víctimas fueron identificadas como Álvaro y Héctor, originarios de Santa Cruz Condoy, comunidad perteneciente a Quetzaltepec Mije, quien formaban parte del staff técnico de esta agrupación. Hasta el momento de conocer esta noticia, los integrantes de los afortunados de Tierra Mije se encontraban en Nueva York, en Estados Unidos, como parte de su gira internacional. Ante el fallecimiento de sus colaboradores, la agrupación decidió cancelar sus presentaciones que tenía programadas en México, específicamente en Monterrey, Nuevo León y en Guanajuato. Hasta el momento no se han informado mayores detalles sobre las causas de dicho accidente. Y bueno, pues ahí está, ya lo puede encontrar el video, el momento es muy lamentable. A ver si me puedes poner el audio. Ahí está el audio, es el video en donde, pues bueno, ahí llegan a auxiliar y a trasladar a las personas que resultaron heridas y empiezan a subirlos a las ambulancias. Bueno, en este caso la ambulancia que está ahí, ahí aparecen pues muchas personas tratando de ayudar, ahí también las autoridades. En fin, ya lo puede checar estas imágenes en Despierta Oaxaca a través de nuestra página de Facebook, Twitter, Instagram y TikTok para que sigamos en conexión. Y bueno, pues elevamos una oración para que, maestro, si hay algún accidentado, pues también no pase a mayores, ¿no?
1: Bueno, justamente en estas condiciones climatológicas en las que nos encontramos, la previsión debe ser importante para todos los conductores que van por las rutas. Mire usted, ayer me tocó viajar a la región de La Cañada y la carretera, en los primeros 50 kilómetros desde el Ixtlahuaca para allá, está muy bien. Pero de ahí para allá sí se aprecian muchos hoyos o llancos y hay que tener precauciones porque solamente virar un momento puede ser trágico para que tengamos resultados funestos.
0: ¿A Así dónde fue, dice maestro?
1: Fui a Cuicatlán, ahí tierra de Dios y de María Santísima.
0: Flores Magón, tierra Así, Flores Magón. Para pues allá. ¿Qué cree? Fernando Palacio Cházares nos está mandando en este momento ya el reporte. Fernando, ¿me escuchas? Muy buenos días. Pues, ¿qué cree, maestro? Que vuelca un tráiler en Huautla de Jiménez. Afortunadamente es sin lesionados, pero pues bueno. Adelante, Fer, te escuchamos, buenos días.
2: Iván Jesús y auditorio, buen día. Alrededor de las 7 de la noche de ayer se volcó un tráiler cargado de cemento casi llegando a Huautla de Jiménez. La policía vial estatal reveló que el conductor del tráiler salió ileso. Dijo que justo en la curva venía un camión bajando que no se paró y él hizo una maniobra para evitar un choque. Las llantas traseras del tráiler cayeron al vacío, lo que provocó que el peso lo jalara y quedara de costado con la plataforma hacia la barranca, sostenida de un árbol. La carga quedó regada en este lugar. Los empleados de la empresa de materiales El Triunfo rescataron la carga pasándola a otro camión de carga. Cabe destacar que la carretera federal 182, Tamoteo-Titán, Huautla de Jiménez, es muy angosta. Los tractocamiones abarcan los dos carriles y ponen en riesgo a los demás conductores que circulan por esta vía federal. En más información tenemos también que un mototaxi se volcó sobre la carretera local de San Pedro o Copetatillo con saldo de una joven madre de familia lesionada. El padre de la lesionada indicó que la mototaxi es de San Mateo Yolosochitlán y el operador de Santa Cruz Acatepec, quien al parecer se durmió y se salió de la carretera. Comentó Alfredo Merino, padre de la lesionada, que no hay control sobre esos tipos de transporte. Los jóvenes operadores andan desatados, dijo, utilizando como juguete las mototaxis. Para Despierta Oaxaca en W Radio 95.7, reportó Fernando Palacios Cházares.
0: Muchas gracias, Fernando Palacios, un corresponsal en cada región. Esto es Despierta Oaxaca y más de 50 personas hacen este espacio de noticias. Hay equipos, por ejemplo, el de radio. Tenemos aquí a nuestros corresponsales, una voz autorizada, nuestros amigos comunicadores líderes en cada una de las regiones y otros que también transmiten para Facebook. Ahí tenemos a otro equipo encargado de las redes sociales y la página web. Y ambos, cuando se unen, pues nos tienen informados de todo lo que acontece en la entidad. Maestro, pues hay una cifra que llama mucho la atención.
1: Sí, estamos quedando en Oaxaca puros abuelitos. Mire, la población de Oaxaca muestra un proceso de envejecimiento, con una disminución en los grupos de edad de 0 a 9 y de 20 a 29 años. Esto revela una encuesta intercensal 2025 y es la información con nuestra compañera Alondra Olivera.
0: Hacemos contacto con Alondra. Muy buenos días, Alondra. Pues adelante con este reporte del envejecimiento.
3: La población oaxaqueña ha empezado a envejecer, así lo reveló la encuesta intercensal 2025 que levantó el Instituto Nacional de Estadística y Geografía al reportar que la población de 50 a 60 años empezó a extenderse, mientras que sectores de 0 a 9 años y de 20 a 29 años de edad han decrecido. Durante la presentación de los resultados, Jorge López Guzmán, coordinador estatal del INEGI, detalló que Oaxaca alcanzó una población estimada de 4.169.180 personas, apenas 37.032 más que las registradas en 2020, lo que representa un crecimiento del 0.2% y que la mantiene en el lugar décimo en la tabla nacional. Si bien el 53% de la población total son mujeres frente al 47% de varones en Oaxaca, la tasa de fecundidad ha decrecido, uno de los factores que las niñas y niños de 0 a 9 años de edad hayan reducido su peso en la pirámide poblacional.
4: Islas de la encuesta intercensal 2015, en donde se ve muy claramente que por cada 1,000 mujeres se está reduciendo considerablemente el número de hijos. Esta es la razón por la cual nuestra pirámide poblacional en este grupo de 0 a 9 años se está reduciendo. En concreto, ¿qué está sucediendo? Nuestras mujeres están teniendo menos hijos en la actualidad, en los grupos de edad, y sobre todo, y vean ustedes muy comparado contra hace 5 años cómo se está reduciendo en todos los grupos de edad, pero al final de cuentas lo que nos está indicando esta lámina, pues que el número de hijos está reduciéndose para las mujeres en el estado de Oaxaca. Nuestra tasa global de fecundidad de 2.2 está bajando a 1.4. Es una...
3: Otro de los factores que explicó han contribuido a la reducción de la población de 20 a 29 años de edad es el fenómeno migratorio. Asimismo, la encuesta reveló que disminuyó la población hablante de alguna lengua indígena. En 2020 eran 1.212.638 personas de 3 años y más, equivalente al 31.1%, y para el 2025 se estimaron 1.159.650 personas, es decir, el 29%. Para Despierta Oaxaca, Alondra Olivera.
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0: Muchas gracias, Alondra Olivera, gracias por este reporte. Bueno, pues ahí están las estadísticas: de 0 a 9 disminuyeron y de 20 a 29 años de edad. De ahí en fuera, entonces, son más personas adultas, aunque yo veo a Oaxaca muy joven, ¿eh? Por eso sigo insistiendo, yo sigo esperando que los jóvenes que se están preparando, que están trabajando, que están estudiando, salgan y que nos demuestren que la juventud hoy tiene que empujar precisamente a estas generaciones.
1: Siempre la juventud es revolucionaria. Ser joven y no ser revolucionario en los términos correctos y claros de impulsar el desarrollo es hasta una contradicción, dijo uno de los grandes.
0: Pero sigo esperando sociólogos. Yo también que los jóvenes, sí, claro, vengan nuevos jóvenes políticos.
1: Siempre y cuando los dejen los zorros viejos de la política.
0: A eso voy. Necesitamos que jóvenes nuevos con conocimiento vayan adquiriendo experiencia, pero que hagan a un lado a todos estos que se han querido eternizar en el poder y que siguen siendo los mismos.
1: Son entonces el cáncer de los partidos políticos.
0: Muy bien, maestro, ¿con qué nos vamos?
1: ¿Qué te parece si nos vamos con Alfonso Benítez y todo el tema deportivo en su segunda edición?
0: Perfecto, pues adelante con los deportes. Alfonso Benítez, aquí en Despierta Oaxaca.
6: Gracias, amigos, y nos vamos ahora con el complemento de la información, porque llegan los primeros oros para Oaxaca en la Paralimpiada Nacional, teniendo como sede el estado de Jalisco, donde nuestro estado comenzó la cosecha de medallas, con 13 en total en la disciplina de paratriatlón. En el arranque de la competencia del deporte adaptado, Oaxaca se cuelga la medalla de oro en paratriatlón con Laura Jimena Castellanos Ramos, en la categoría juvenil superior 19-22 años, clasificación PTS-3. La oaxaqueña hizo un tiempo total de 42 minutos con 13 segundos. 7 minutos con 24 segundos los hizo en el nado con 300 metros de distancia. En la bicicleta hizo 21 minutos 32 segundos después de 10 kilómetros y en la carrera a pie, que fue de kilómetro y medio, hizo 10 minutos 32, cumpliendo con el mínimo requerido para premiar, que era de 44 minutos cerrados. En el paracuatlón, Daniel Cruz Calvo se colgó el oro en la categoría juvenil mayor 16-18 años, clasificación PTS-3, luego de nadar en 5 minutos 24 segundos los 300 metros y en 5 minutos con un segundo el kilómetro de carrera a pie, dejando en segundo lugar a Nuevo León y en tercero al estado de Yucatán. Además, José Eduardo López Orroza también aportó medalla de oro en la misma categoría, pero en la clasificación clasificación PTWC2, haciendo un tiempo de 7 minutos 44 segundos en los 300 metros de nado y 5 minutos 8 segundos en la silla de pista, dejando el segundo lugar para Luis García de Michoacán. De esta manera es como Oaxaca empieza la cosecha de medallas, pero todavía queda mucho, falta todavía el golbol, el powerlifting y también el paraatletismo. Hasta aquí el complemento, amigos, los saludo para Despierta Oaxaca, W Radio, Alfonso Benítez de Ajijos, el mundo del deporte.
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0: Muchas gracias, Alfonso Benítez. Vamos a la última pausa, regresamos todavía con más información. ¿Cómo le fue a la gente de la costa? ¿Cómo está la situación del clima ya en Huatulco, en esta zona costera de Oaxaca, con este huracán Polo? Vamos a hacer un enlace con nuestro corresponsal en vivo y en directo, Henry Santiago, quien ya está en estos momentos aquí con nosotros en la línea. Así que regresamos, maestro, nosotros disfrutando de una rica taza de chocolate mayordomo.
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0: Bueno, pues hacemos contacto. Ya sabe que Despierta Oaxaca tiene a un corresponsal en cada región. Un líder de opinión que conoce la costa oaxaqueña y que se la vive en la orilla de la playa. Dos cocos para disfrutar de esta agüita. Pone su sombrilla y está feliz de la vida. Henry Santiago, te saludo con mucho gusto desde Huatulco. Bueno, pues se habló mucho del huracán Polo, se habló mucho de que pues por esa región se iba a intensificar las lluvias. Bueno, pues platícanos cómo está el tema allá en Huatulco, mi querido Henry Santiago, corresponsal de Despierta Oaxaca. Te escuchamos. Muy buenos días.
1: Iván, muy buenos días. Buenos días al licenciado Jesús y a todo el auditorio, por supuesto. Les saludo con mucho gusto. De vez en cuando también nos vamos a Zipolite y a otros lugares, como dice el licenciado, a solearnos un poquito. Es que dice el dicho que después de la tormenta viene la calma, pero no hubo tormenta, hay que decirlo claro. Y por cierto, muchos colegas de otros medios de comunicación, incluso a nivel nacional, cayeron en, pues, por no investigar, porque el lanchero difundió un video en alta mar. Es común cuando hay tormentas ver en alta mar imágenes impresionantes de nubes cargadas de lluvia, y este pescador difundió ese video en el cual muchos cayeron y decían que era el huracán Polo que estaba en Huatulco. Esa es una mentira total. Ayer a las 10:35 de la noche aproximadamente se presentó una ligera lluvia. Duró a lo mejor unos 20-30 minutos y se calmó todo. La verdad es que empezó a hacer mucho viento. Un servidor pensó que sí iba a durar y que se iban a incrementar los vientos, las rachas de vientos. No fue así. Y bueno, todo mundo a correr a meter la ropa que había tendido, en fin, a cerrar ventanas, puertas y demás. Pero afortunadamente no ocurrió. Hoy amaneció nublado, sí hay que decirlo. Pero el astro rey se está asomando y ahorita, más en terminando el noticiero, les puedo enviar una imagen, compañeros, de cómo se encuentra. La verdad es que es impresionante la naturaleza. El sol entre las nubes, el cielo nublado, está nublado aquí en Huatulco, pero está el sol ahí. Entonces, la verdad es que es un buen fin de semana el que se avecina para Huatulco, para que se vengan a disfrutar de las playas. No hay ningún problema, insisto, hoy sí amaneció nublado. El día de ayer el solazo se presentó durante prácticamente todo el día, ya al atardecer empezó a nublarse y así las cosas. Pero todo en paz, en calma y en tranquilidad aquí en esta parte, y no solo Huatulco, en gran parte de la costa oaxaqueña.
0: Perfecto, muchas gracias Henry Santiago por esta desmañanada, como siempre con nosotros aquí en Despierta Oaxaca. Que tengas un excelente día.
1: Excelente día para todos, buen día.
0: Muchas gracias. Henry Santiago desde Huatulco, maestro. Bueno, pues tendremos que hacer una parada técnica ya en las paradisíacas bahías
2: de Huatulco. Y esperamos que se reactive el turismo este fin de semana. Claro, hay que ir a Huatulco y pues apoyar también a la economía de esta zona. Vamos con más información. Paco Ortiz, ya ve usted que Paco está muy pendiente de lo que acontece más allá de la frontera. Pues nos da a conocer lo que dijo Trump ayer, justamente de que acusa a México de ser el epicentro del narcotráfico. Así fue lo que dijo el presidente de los Estados Unidos.
0: Adelante, Paco, te escuchamos. Buenos días. En vivo y en directo, adelante con tu reporte. Aquí estamos, como siempre. Ya estás al aire. Adelante.
3: Compañeros de Despierta Oaxaca, muy buenos días. Durante su discurso ante la 81 Asamblea General de las Naciones Unidas, el presidente de Estados Unidos, Donald Trump, acusó a México de ser el epicentro del narcotráfico y la violencia de los cárteles en el hemisferio. El mandatario sostuvo que es inaceptable compartir frontera con zonas bajo influencia del crimen organizado y urgió al gobierno de Claudia Sheinbaum a recuperar el control de su territorio. México es el epicentro de la violencia de los cárteles. Lamentablemente, es inaceptable que Estados Unidos comparta una frontera de 2.000 millas con un territorio controlado por cárteles enemigos. Por lo tanto, México debe recuperar su control de su territorio frente a los enemigos de la humanidad. Pese a sus duros señalamientos, el líder estadounidense matizó su mensaje al destacar que mantiene una muy buena relación con la presidenta mexicana Mexicana y señalar que ambos gobiernos han logrado avances significativos en materia de seguridad. Asimismo, comparó a los cárteles con organizaciones terroristas globales y reiteró la advertencia de recurrir al poderío militar de su país si considera amenazada la seguridad nacional estadounidense. Por su parte, el Ejecutivo mexicano ha mantenido su postura de cooperar en la inteligencia y combate al tráfico de drogas, pero rechazando categóricamente cualquier intervención militar o vulneración a la soberanía nacional. Mi reporte esta mañana para Despierta Oaxaca desde San Diego, California, Paco Ortiz.
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0: Muchas gracias, Paco Ortiz, gracias por este reporte. Bueno, en más mensajes del auditorio, ahora con las lluvias, el estacionamiento de los taxis foráneos está lleno de charcos, de lodo, están horribles. Hay que entrar a ese espacio, pero pues las autoridades ni el gobierno nos escuchan, ni tampoco se ensucian los zapatos. Nosotros sí, andamos en un lodazal.
2: Tremendo, tremendo. Buenos días, amigos de Despierta Oaxaca. Miren, solamente para responder y para decir que no estoy muy de acuerdo con lo que se dijo de San Dionisio Ocotepec. Es un tema muy interesante para nosotros. Mire, es gente que opina en contra de gente de su propia tierra. ¿Cómo es posible que van a decir que van a utilizar la ambulancia para traslado de material y de chivos? Eso es de gente retrógrada y hasta cierto punto prepotente. Las comunidades también tienen necesidades como en una ciudad. Se maravillarían saber cómo se organizan para tratar de satisfacer sus necesidades. Esa gente letrada pues no conoce las comunidades, así es que mejor apoyemos a los pueblos de Oaxaca y que ojalá pues se solucionen estos problemas, porque mire, también la policía extorsiona y amaga a la gente trabajadora, pero la delincuencia, ¿qué tal? La papachan y les sirven. Saludos para todo el gran equipo de Despierta Oaxaca.
0: Muchas gracias, muy amable. Con esto nos vamos, nos despedimos. Allí llegamos a la recta final de esta emisión de radio de Despierta Oaxaca. Gracias por acompañarnos, por escucharnos, por abrirnos la puerta de su casa, de su trabajo, de su automóvil. No nos vamos, la información continúa en www.despiertaoaxaca.com y en nuestras redes sociales. Somos el noticiero de radio más seguido en Facebook, en Twitter X, en Instagram y en TikTok. Gracias, de verdad. Lo invito para que nos acompañe en estas multiplataformas. Y seguimos aquí informándole con todo este equipo profesional.
2: Soy Jesús Bamán Jiménez y deseo como siempre lo mejor de lo mejor para usted y los suyos.
0: Esto es Despierta Oaxaca. Sigan en sintonía de todas las estaciones de Grupo Encuentro Radio. Su servidor Iván González. Que Dios los bendiga.
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1: Las 7:05, mamucho.
0: Efectivamente, 7:05. 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
1: Oigan, muchachos, pues después del desconecte de Alex Intec, ya le pidió disculpas a Paola Rojas.
2: Vaya,
1: y esta,
2: qué caballerazo.
3: Es la información.
1: Y bueno, pues después de aquella controversia que se generó por los comentarios de Alex Intec a través de redes sociales durante su transmisión en vivo, en la que mencionó a Paola Rojas y a su ex esposo, el Sage, haciendo referencia que la tiene de un tamaño
2: monumental.
1: Impresionante. Chulada. Y bueno, pues resulta que Paola Rojas confirmó que, pues ya, Alex Intec ya le marcó, ya reconoció, ya le dijo, la neta sí me equivoqué, y ella decidió aceptar sus disculpas, que es algo muy maduro de su parte. La conductora aseguró que lo perdonó de corazón y que para ella el asunto está terminado. Es más, vamos a escuchar
2: a ver qué dijo.
3: Qué bonito.
4: Alex Intec me buscó, me ofreció una disculpa de corazón y yo también de corazón lo perdoné y doy el tema por concluido. Él reconoce que se equivocó y yo reconozco que es de humanos equivocarse. Y se acabó. Le doy la vuelta a la página y todo bien con Alex Intec. Así que, bueno, pues hasta ahí el asunto.
1: Ahí
3: qué
1: está.
3: Qué chulada de mujer.
2: Qué bueno,
3: qué
2: ¿no?
3: chulada de mujer.
2: O sea, creo que al final de cuentas, sí. Insisto, excedió el comentario. Nos había puesto gallo ayer lo que había dicho el Alex Intec. Y también Paola creo que fue muy enfática y muy educada al decir conmigo no te metas, por favor. Y qué padre que Alex tuvo la tranquilidad de marcarle y qué bueno que Paola tuvo la madurez de disculparla. Felicidades a ambos.
3: Qué neta. Señorona tan decente, qué señora tan perdonadora. Qué
2: además,
3: bonito,
2: después que no de todo lo que se personal. Perdió con el divorcio, pues obviamente.
3: Claro, y luego el Alex, pues también pues, hay que tener tolerancia con las personas que de repente pueden estar pasando por un mal momento.
2: Yo
3: por
2: digo
3: un
2: que se case.
3: Psicótico.
1: Pues mira, ya Paola la Rojas amiga. Pidió a quienes la apoyaron a través de redes sociales a... Pues ahora sí que para que este reconociera su error, pues ya les dijo que ya, relax, que te
2: lo dejen en paz.
1: Sí, que de momento ya no lo estén atacando a través de redes sociales.
2: Ya no queremos que le haga nada.
3: Pregunta seria a los dos. ¿A poco ustedes nunca han hecho o dicho algo de lo que después se arrepiente?
2: No, nunca. ¿Tú sí?
3: La verdad, sí, yo sí, muchas
2: veces. Qué vergüenza, Adrián, pues hay que pensar antes de hablar, ¿no, mijo? Porque
3: muchísimas veces.
2: Ahí empiezan los problemas.
1: Mira, yo creo que al final, Padilla,
3: nomás respóndeme eso.
1: Es que,
3: no
1: o sea...
3: No des vueltas al asunto. El otro
2: ¿ves
3: día dijo
2: cómo
3: que
2: te
3: no.
2: metes en problemas?
1: Te voy a decir sí. algo, te voy a decir algo. Tienes razón en lo que dices, pero también creo que hay que hacerse responsable de las consecuencias del mismo.
3: Claro.
1: Es decir, sí pidió disculpas, qué bueno. Pero, honestamente, como está la actualidad, Padilla, qué chido que Paola Rojas no decidió hacerlo más grande.
3: Claro, mi vida.
1: Porque, para cómo está la actualidad...
2: Sí, bien pudo haberle armado un pancho.
1: No, y no acepto tu disculpa y lo hubiera hecho público y ahí hasta una transmisión en vivo.
2: Así como Manelik en la granja, ¿de cuenta? Así.
3: Yo estoy hablando del gallito, mi amigo, el gallito, mi hermano.
1: Te repito, sí, sí tienes razón. Sí, de repente como humanos la regamos, como humanos cometemos errores.
3: No, el Coco no.
1: Pero
3: debes, el Coco dice que
1: debes
3: no.
1: de aceptar.
2: La canción bien lo dice, no, no, no, el Coco no, el Coco no.
1: Pero también debes de aceptar las consecuencias que las mismas generen, Padilla, porque hoy por hoy las consecuencias ya no son las que anteriormente pasaban.
3: Mira, esta frase no es de las que te gustan, porque a ti te gustan más picaronas, pero... Uno es dueño de lo que calla, pero esclavo de lo que dijo.
1: ¿Ya ves cómo esas frases no pegan?
2: ¿Y por qué te la avientas al gallo a decirle que sus frases le gustan más picaronas? Pues tú haste responsable de lo que dices,
1: Padilla. Sí, sí, sí.
3: Claro.
1: Pero bueno, todo esto sucedió...
3: En un día como hoy.
2: Qué vergüenza.
1: Ay, Padilla.
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2: Ya te habías tardado en herir a un compañero que ha buscado tu bienestar.
1: Son
3: las 7:17 minutos.
1: Bye.

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1: Son las 7:21.
2: Únicamente 39 minutos para que sean las 8 de la mañana, muchachos.

0: pausa, regresamos. Esto es...
1: Esto es para arriba.
2: Te invitamos a participar con nosotros. 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
4: 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Son las 7 de la mañana con 23 minutos.
1: La temperatura
0: 14 grados.
5: Confirmado.

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0: Ahora la famosa reflexión del Mamut Padilla.
1: Hoy presentamos el pan quemado. Una noche después de un día pesado en el trabajo, mi mamá sirvió la cena y puso frente a mi papá un pan tostado completamente quemado. Yo era niño y me quedé esperando a ver si mi papá decía algo, pero no. Mi papá tomó el pan, le sonrió a mi madre, me preguntó que cómo me había ido en la escuela y se lo comió como si nada. Nunca se quejó, nunca hizo un gesto feo. Solo se sentó, le untó mantequilla, un poco de mermelada y se lo comió. Más tarde escuché a mi madre disculparse. Le dijo en tono bajito: «Perdóname, sé que se me quemó el pan, pero es que tuve un día muy difícil». Y mi papá, con su voz tranquila, le respondió: «No te preocupes, mi amor. A veces me gusta así, bien quemadito». Yo no me aguanté la curiosidad y antes de irme a dormir le pregunté si de verdad le gustaba así el pan. Él me abrazó, me dio un beso en la frente y me dijo algo que hasta el día de hoy llevo en lo más profundo de mi corazón: «Mira, hijo, tu mamá tuvo un día difícil y un pan quemado no le hace daño a nadie. Pero herir los sentimientos de alguien con palabras, eso sí puede doler por mucho tiempo. En la vida vas a ver errores, cosas que no salieron perfectas, momentos donde podrías quejarte o criticar, pero amar es entender que todos estamos librando una batalla que no siempre se ve». Después de eso me dio un beso en la mente y me dijo: «La felicidad no viene de tener todo bajo control, viene de saber cuándo guardar silencio y cuándo dar un poquito más de amor del que nos piden». Esa noche entendí lo que era el respeto y supe que el amor verdadero no siempre se grita. A veces se demuestra con un plato, con un pan quemado, una sonrisa y una lección que vale para todos.

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1: ¡Uy!
2: Hola, buenos días, ¿cómo están?
1: Pues estamos, que es lo que importa.
2: Estamos listos para jugar el día de hoy. Para todos los chavitos, quedamos que se reporten al 5551668929, porque vamos a regalar dinero para su lunch, Chumpollo.
1: Al 5551668929. Repítelo, Pupi.
2: 5551668929.
1: Va, para que de una vez se reporte toda la banda.
2: ¡Ya, mi ya!
1: ¡Vámonos!
3: ¡Llegó la hora!

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1: Ahora sí, vamos a buscar quién gana el billete el día de hoy. Buenos días, ¿quién habla?
2: ¡Bueno!
1: ¿Hola?
3: Hola.
1: Hola, ¿cómo te llamas?
3: Lua Natalia.
1: Hola, Lua Natalia, ¿cuántos años tienes?
3: 9.
1: Ay, ya estás bien grande, Lua. ¿En qué año vas?
3: Cuarto de primaria.
1: Ok, y entonces vamos a jugar por tus primeros 50 pesos. Yo te paso Chumpollo, ¿va?
2: Por tus primeros 50 pesitos, Lua, dime, por favor.
1: Por favor.
3: Por favor.
2: Dime cuánto es 5 por 7.
0: 5.
3: 4.
2: 5 por 5. 5. ¡Leche!
1: ¡Wow! ¡Te la sabes mejor que nosotros! ¡Perfecto! ¿Ella va 50 más por 100, Natalia? Ok, pon atención, por 100 pesos responde mi pregunta. ¿Cuáles son los tres estados principales de la materia?
2: 5.
3: Líquido, sólido y gaseoso.
1: Sí, estupendo. ¿Y te sabes el otro?
2: ¿Cuál otro?
1: ¿Te sabes el cuarto estado de la materia, Lua?
0: ¡Viva!
2: ¿No?
1: Es sólido, líquido, gaseoso. ¿Te sabes el cuarto estado de la materia?
3: ¿Evaporación?
1: No, es líquido, sólido, gaseoso y plasma. ¡Felicidades! Ganaste, llevas 100 pesos. ¿Vas por 150 o ahí te quedas?
3: Voy por 150.
1: Te paso Chumpollo para 150.
2: Por 150, dime, por favor.
1: Por favor.
3: Por favor.
2: Dime. Ahí te va bien, facilita. Dime dos animales mamíferos.
0: 5. 4. 3.
3: El gato.
1: ¡Elefante y gato! ¡Perfecto! Ya llevas 150, vas por 200 o ahí te quedas.
3: Voy por 200.
1: Por 200 pesos, respóndeme una pregunta muy difícil. ¿Lista?
3: Sí.
1: Tienes que responderme. ¿Cómo se le llama a las personas que solamente comen vegetales y que no comen carne?
0: 5. 4. 3. 2, 1.
3: Veganos.
1: Sí, muy bien, veganos o vegetarianos, perfecto.
2: Se lo llevó, sensacional su programa. Va arriba, internacional.
1: ¿Vas por 250 o ahí te quedas, Lua?
3: Voy por 250.
1: ¿Te pasa, Chumpollo?
2: Por 250, dime, por favor.
3: Por favor.
2: Dime. Ahí te va, te la voy a poner bien facilita, ¿ok? Hola. Dime. ¿Cuándo se celebra el Día de las Madres?
3: 10 de mayo.
2: ¿Sí se lo saben?
1: ¡Estupendo! ¡Felicidades! Ya llevas 250, vas por 300, que es nuestro premio mayor, ¿o ya te retiras? Va, por 300 pesos. Va a ser muy sencilla tu pregunta. Para ganar 300 pesos tienes que contestarme. Si yo te digo volante, palanca de velocidades, direccionales, auto estéreo, tablero, asientos, vestiduras y cinturones de seguridad, ¿de qué estoy hablando?
0: 5.
3: ¿De un coche?
1: ¡Sí, de un automóvil! ¡Perfecto!
0: ¡Felicidades!
1: 300 pesos son para ti.
4: Y todo bailando.
2: ¡Oye!
3: Muchas gracias.
2: ¿Qué canción te vamos a poner?
1: ¿Cuál es tu favorita para chavitos?
3: La canción de René de Lara Campos.
2: ¡Cámara!
1: Lara Campos me gusta.
2: ¡Va, aquí te la dejamos!
1: Ella fue Matilda en el teatro.
2: ¡Y aquí suena!
3: La que buena.
1: La 743, felicidades, Lua.
2: No nos cuelgues, Lua, ya te van a tomar tus datos, ¿eh?
1: Ya volvemos.
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0: traigan a lana para los grandotes, así que no se anden despegando, ¿eh? Wedding moment.
1: Ya regresamos, no nos tardamos nada. ¿Estás escuchando? ¡Qué buena! Las 7:52 AM.
2: La temperatura.
1: ¿Ahorita?
0: Ahorita 15 grados.
1: Sí, cierto.
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4: Sigo tratando de asimilar muchas cosas, me muero de miedo, afirma.

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1: Por otro lado, la trayectoria de Polo es paralela a las costas de nuestro país, sin embargo, también ha dejado ya precipitaciones extraordinarias en varias entidades, en algunas zonas de Oaxaca, allí en la colindancia con Guerrero. La atención estaba puesta también sobre Michoacán el día de ayer. La trayectoria podría, sin embargo, causar serios problemas en Baja California en los próximos días. Así que no deja de ser, insisto, un tema, por supuesto, de monitoreo, de expectativas, de alertamiento para mucha población. Pero bueno, entre lo mucho que ocurre cada mañana, lo mucho que ocurre en el día a día, en horas recientes también hemos tenido otros temas que en el país son de especial relevancia. Así que por aquí les vamos a estar comunicando. Estamos atentos al 951-308-1361. Me dará muchísimo gusto, como siempre, tener aquí sus mensajes, sus voces. Gracias de antemano porque son parte de este encuentro. A cada uno de ustedes que nos sintonizan a través de las emisoras del Grupo Encuentro al interior del estado de Oaxaca. Hay personas que nos escuchan al interior de la República y en el extranjero a través de EncuentroRadioTV.com. Quédense con nosotros, estamos iniciando aquí la cobertura informativa para darles a conocer que familiares de los recién nacidos fallecidos en el Hospital General de Zona Número 1 del IMSS en Durango exigieron ayer justicia, el esclarecimiento de los hechos y un trato más humano. Tras manifestar su desconfianza respecto a las investigaciones sobre la muerte de 5 bebés entre el 15 y el 19 de septiembre, los padres denunciaron que nunca se les mostró un estudio clínico ni se practicaron necropsias a las víctimas. Mientras tanto, pacientes y familiares del hospital denunciaron deficiencias sanitarias y de medicamentos en el nosocomio. Aseguran que han notado la presencia de chinches en el mobiliario y las camas del centro médico, con especial afectación en sectores como el área de medicina interna. Adriana Toriz Saldaña, coordinadora de Vigilancia Epidemiológica del IMSS, informó que llegaron a Durango autoridades sanitarias federales de la Dirección General de Epidemiología, SENAPRESE y de la COFEPRIS, para que junto con los equipos de IMSS realicen una revisión exhaustiva, clínica y epidemiológica, sanitaria e integral. Saúl Fernández Saracho, de la Comisión para la Protección contra Riesgos Sanitarios del Estado de Durango, dijo que una de las principales líneas de investigación apunta a una posible negligencia del personal a cargo de la Unidad de Cuidados Intensivos Neonatales. ¿Algún descuido en el lavado de manos del personal? Esto es un error humano que pudiera suceder, que no hubiera jabón adecuado precisamente. Imagínense ustedes lo que estamos llegando. Y estamos hablando de la muerte de por lo menos 5 bebés, 5 recién nacidos. Uno tras otro, en muy poco tiempo, en unas cuantas horas, fue reportado como fallecido. Esto es una verdadera tragedia. Y hoy las investigaciones apuntan a que un error humano, o pretenden al parecer, apuntar a un error humano, a una situación de falta de higiene, el personal a cargo del área, cuando, pues prácticamente en todas las áreas del hospital, en toda la infraestructura y en su operación o su operatividad, se notan, son evidentes las deficiencias, la falta de atención, la falta de inversión. Muchas veces nos llama la atención y nos incomoda cuando el personal de algún nosocomio, digo, este es el caso de Durango, apenas es el caso de Durango, y mire usted la tragedia que representa. Hace algunos días, en el estado de Veracruz, cientos de médicos, enfermeras, personal de los diferentes nosocomios en aquella entidad salieron también a las calles a exigir ya una solución integral al problema que enfrentan en materia de desabasto, medicamentos, insumos, infraestructura, equipamiento, incluso personal que pudiera complementar los servicios de salud. Sabemos todos lo que es la salud, es vida propiamente. Este es el caso de Durango y la tragedia que representa. Bueno, nosotros tenemos en Oaxaca, muchísimo tiempo enfrentando también problemas en el sector salud. Y le decía, cuando el personal sale a la calle, cuando el personal reclama, cuando nos dicen, pues a partir de hoy definitivamente no podríamos brindar el servicio porque no tenemos con qué. Y es una manera también de protegerse ellos para no incurrir, porque ellos así lo han manifestado, en algún tipo de negligencia. Porque la buena voluntad no basta. Muchas veces el estar improvisando al interior de los hospitales como para sacar la chamba, digo, esto no es cualquier chamba, por supuesto, estamos hablando de la salud de decenas o cientos de personas al interior de un nosocomio, de todas las edades, ¿no? Y entonces, pues, cuando se continúa con las labores, cuando no se quiere dejar sin el servicio a la población, aún en condiciones totalmente adversas, de desventaja, pues sí se corre el riesgo de llegar, ¿no?, a lo que luego se calificaría como una negligencia. La presidenta Claudia Sheinbaum informó en su mañanera que el director del IMSS, Zoé Robledo, se trasladó a Durango para atender el caso. El IMSS ya investiga lo ocurrido y mantiene contacto con las familias de los menores. El Seguro Social informó que durante las acciones de vigilancia realizadas en el hospital fue identificada una bacteria sensible a los antibióticos de uso habitual disponibles en el hospital. Sin embargo, el instituto aclaró que con la información disponible hasta ahora no existe evidencia suficiente para establecer las causas. En otros temas, el presidente de Estados Unidos, Donald Trump, volvió a colocar a México en el centro de sus declaraciones sobre seguridad y narcotráfico durante sus actividades relacionadas con la Asamblea General de la ONU. Trump afirmó que México es el epicentro de la violencia de los cárteles y cuestionó la situación de seguridad en el país. Sus declaraciones se producen mientras Estados Unidos impulsa una estrategia regional más agresiva contra organizaciones criminales. El día de ayer, Trump también encabezó una reunión de la denominada Shield of the Americas, una coalición de países que Washington busca coordinar para combatir a organizaciones criminales y aplicar sanciones. México, por cierto, no forma parte de esta coalición. Los gobiernos participantes anunciaron que buscarán aplicar medidas como congelamiento de activos, restricciones de visas y acciones penales contra integrantes y colaboradores de los grupos incluidos en su lista. Entre las organizaciones señaladas aparecen varios cárteles mexicanos. El tema adquiere relevancia para México porque ocurre en medio de una relación bilateral marcada por la seguridad, el tráfico de drogas, migración y comercio. En la emisión del noticiario Así las Cosas con Carlos Loret de Mola, precisamente, la conversación fue respecto a este discurso de Donald Trump en la Organización de las Naciones Unidas en referencia con lo que ocurre en México. El análisis es con Solange Márquez. Vamos a escuchar.
2: Bueno, me parece que continúa con una narrativa con la que ha venido presionando a México desde hace ya varios meses. Y es curioso porque a ver, esta narrativa y esta forma de actuar de parte de Donald Trump con México es como ya un patrón, ¿no? Primero nos da el golpe, nos dice lo que no se está haciendo bien, todo lo mal que está ocurriendo, pero después le da una palmadita al gobierno de México y dice que hay muy buena cooperación. Creo que sigue ese mismo patrón. Claro, ahora dicho desde la tribuna de las Naciones Unidas, lo cual me parece bastante fuerte.
3: Uh-huh. ¿Cómo crees que lo va a tomar México? ¿Cómo crees que lo va a tomar la presidenta Sheinbaum? ¿Cómo debería tomarlo?
2: Bueno, me parece que de parte del gobierno de México ya hemos visto también un patrón. Seguramente saldrá a hablar sobre la soberanía, a defender la soberanía de México, a hablar sobre lo que está haciendo. Y bueno, el mismo esquema de un gobierno que ha tratado de defenderse en términos nacionalistas, de defender un poco una postura bastante difícil, ¿no?, sobre la soberanía, sobre la protección del pueblo y sobre la independencia de sus decisiones, y al mismo tiempo, pues, no pegarle demasiado al gobierno de Estados Unidos para no afectar la relación comercial y no afectar las negociaciones rumbo a un acuerdo de comercio con Estados Unidos.
3: Ahora, el tema Irán, dice Trump, pues estoy evaluando si los dejo crecer como país y a lo mejor ser el mejor país de Medio Oriente o si los aniquilo por completo. Decirlo así, con este tono, con ese desparpajo, en la ONU, en la Asamblea General de la ONU, ¿qué te dice esto?
2: No, me parece que es terrible, pero fíjate que también ahí con Donald Trump, recordemos que finalmente el gobierno de Trump no deja de ser un gobierno también populista, que está enfrentando unas elecciones en noviembre bastante, pues que van a ser bastante complicadas para su partido político. Los índices de aprobación para él no son buenos, no hay buenas encuestas, probablemente su partido pierda la mayoría en las dos cámaras. En el Senado, con algunos temas ahí de a pesar de que lo pierda, para los pocos que lo pierdan, no va a perder mucho poder, pero de todas maneras enfrenta elecciones muy complicadas y creo que en ese sentido le habla a una audiencia más bien doméstica, claro, insisto, como bien lo dices, desde la tribuna de Naciones Unidas. No es la primera vez que Donald Trump, como sabemos, amenaza a Irán. Creo que ya vamos por la séptima con la aniquilación total. Ya parece una retórica pues ya bastante gastada y poco creíble. Me parece que es muy lamentable que un presidente, especialmente el presidente de Estados Unidos, por lo que significa en términos del poder económico y militar que tiene, haga estas declaraciones en Naciones Unidas, pero creo que atienden a un discurso doméstico y por el otro lado también a tratar de presionar a Irán para sentarse en la mesa y terminar de cerrar ese capítulo con la reapertura del Estrecho de Hormuz.
3: Ahora, lo que tiene que ver con inteligencia artificial, ¿qué te parece lo que se planteó en la ONU?
2: Pues mira, me parece interesante también el momento. Dos cosas muy claras. Estados Unidos es muy curioso, ¿no? Todas las empresas, todos los laboratorios, estos laboratorios enormes de inteligencia artificial están pidiendo la regulación, ¿no? Probablemente una autorregulación, probablemente algo que vaya acorde con sus propios intereses comerciales, pero de alguna manera han puesto el ojo en términos de los peligros que puede implicar el que esto siga creciendo de manera descontrolada y caótica. Y curiosamente, ¿no?, casi siempre los estados actúan de manera inmediata para decir que, bueno, ¿no?, las empresas se niegan a la regulación y los estados pugnan por una mayor regulación. Y aquí vemos un patrón completamente distinto, ¿no? Unas empresas que están buscando regular, cómo contener o limitar, y un gobierno en Estados Unidos que dice, no, no tiene que haber regulación y esto tiene que seguir y exponencialmente. Creo que atiende también al momento que se vive en términos de una lucha frente a China, que ha logrado realmente avances muy importantes también en inteligencia artificial, y creo que eso es lo que Donald Trump está pensando, ¿no? Si dejamos, si controlamos y si permitimos que haya un límite al desarrollo de inteligencia artificial, China nos va a ganar la carrera y no queremos que nos gane la carrera, y creo que eso es a lo que atiende. Me parece muy peligroso el discurso, insisto, y me parece mucho más cuando son las propias empresas las que están hablando de la necesidad de poner límites.
1: Auditorio de Encuentro, momento de ir a los anuncios y volver con lo que está ocurriendo a esta hora aquí en el estado de Oaxaca. Primera emisión de este informativo a través de Grupo Encuentro Radio. Son ya las 8:15, volvemos después de estos anuncios.
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2: 23 de septiembre, ¿qué ocurre en el estado de Oaxaca? Les informo que inicia el análisis de propuesta para reformar la Constitución y esto incluye la consulta a pueblos indígenas y afromexicanos. Las comisiones legislativas encargadas de revisar la propuesta de reforma integral a la Constitución de Oaxaca han iniciado formalmente los trabajos de análisis y dictaminación del proyecto enviado por el Poder Ejecutivo Estatal. Durante una sesión realizada en el Congreso local, se instaló una mesa de trabajo permanente que tendrá la responsabilidad de estudiar el contenido de la iniciativa y conducir el proceso de consulta dirigido a pueblos y comunidades indígenas y afromexicanas. De acuerdo con lo informado, la revisión de la propuesta contempla la realización de una consulta previa, libre e informada, mecanismo establecido en la legislación para que las comunidades conozcan el contenido de la reforma, puedan discutirla conforme a sus formas de organización y expresen observaciones o planteamientos antes de que continúe el proceso legislativo. La iniciativa busca modificar diversos aspectos de la Constitución estatal, por lo que las comisiones legislativas comenzaron la etapa de análisis técnico y jurídico de la propuesta. Como parte del procedimiento, la Secretaría de Interculturalidad, Pueblos y Comunidades Indígenas y Afromexicanas participará como órgano técnico encargado de apoyar el desarrollo de la consulta, mientras que la Defensoría de los Derechos Humanos del Pueblo de Oaxaca fungirá como órgano garante para vigilar que el proceso se realice conforme a la normatividad vigente. Durante la sesión se recordó que el derecho a la consulta está reconocido en la legislación estatal y en instrumentos nacionales e internacionales, por lo que las opiniones y propuestas de las comunidades deberán integrarse al proceso de revisión de la iniciativa. Asimismo, las comisiones aprobaron solicitar la colaboración de diversas instituciones para difundir las distintas etapas de análisis y de la consulta, con el objetivo de que la información relacionada con la reforma tenga mayor alcance entre la población. La propuesta de reforma integral a la Constitución de Oaxaca fue presentada por el gobernador Salomón Jara y ahora deberá pasar por el proceso de estudio, consulta y dictaminación antes que pueda ser sometida a votación en el Congreso del Estado. Bueno, la Constitución oaxaqueña y lo que pueda tener como nuevos elementos de vigencia, de adecuada a los tiempos que está viviendo Oaxaca en todos los aspectos, ¿no? Y hay un marco normativo que acompaña toda constitución política, en este caso entidad por entidad, más allá de la constitución política de los Estados Unidos Mexicanos, la constitución local siempre se acompaña de un marco normativo para buscar garantizar la aplicación de las leyes, también la búsqueda de la justicia. Y en este caso, pues hay, sin duda, temas muy relevantes que resolver en todo el país en materia de procuración de justicia. ¿Y qué decir de Oaxaca? Se lo comento porque vamos a escuchar un primer reporte de mi compañero Álvaro Morales, que tiene que ver con la exigencia de justicia por parte de organizaciones no gubernamentales, como en este caso se trata de GES Mujer,

0: este día, 22 de septiembre, un total de 55 víctimas con el caso de Rufina, una comerciante de Santa María Tonameca, como el último antecedente de esta condición que se registra en esta entidad del sur del país. De acuerdo con la titular de esta agrupación, del Grupo de Estudios sobre la Mujer, Rosario Castellanos, la incesante violencia feminicida que se registra en Oaxaca es producto de la impunidad, es producto también de las malas acciones tanto de prevención como de procuración de justicia implementadas por funcionarios de todos los estratos de gobierno. En este mismo sentido, se informó que el último caso documentado por GESMUJER ocurrió durante el pasado fin de semana en Santa María Tonameca, donde se reportó el asesinato de esta ciudadana a las afueras de su restaurante, a las afueras de un local comercial que ella tenía habilitado en Santa María Tonameca, en una de las playas de este punto del estado de Oaxaca. La mujer recibió disparos de arma de fuego y, aunque intentó ser socorrida por sus allegados, por conocidos, quienes la trasladaron a un hospital de Puerto Escondido, lamentablemente la mujer no pudo resistir las heridas y terminó por perder la vida. Además de esta condición, GESMUJER indicó que dentro de esta contabilidad de 55 víctimas en 2026, también se registran los asesinatos de 5 menores de edad, entre ellas niñas de 7, 8 años y también adolescentes de entre 15 y 17 años, una situación que evidencia, de acuerdo con la agrupación, que esta violencia, este tipo de violencia, está permeando en sectores que hasta hace no mucho tiempo todavía podían considerarse como, si no exentos, sí con una baja incidencia en este tipo de condiciones, una situación que está cambiando con un total de 5 víctimas ya de niñas y adolescentes muertas en Oaxaca únicamente durante 2026, producto de hechos violentos. ¿Sí te parece? Escuchemos parte de lo que comentaron los representantes de esta agrupación.
1: Son 55 feminicidios al día de hoy. El 22 de septiembre son 54 casos los que suman ya de violencia feminicida, con regiones de un foco rojo grave: Valles Centrales, Istmo y Costa, donde pues la vida de las mujeres está en riesgo. Entonces es importante voltear la mirada hacia esos espacios, garantizar la seguridad del tránsito de las mujeres.
2: Una última, una acotación: ¿qué pasa con Fiscalía? ¿Por qué no se está comenzando la investigación o por qué no se sigue como feminicidio? Entiendo que hay una legislación, incluso entiendo que hay un pronunciamiento de la Suprema Corte para que la indagatoria se comience como feminicidio, se siga como feminicidio, y ya si en algún momento las hipótesis dan otra vertiente, se reenfoque a homicidio, podría ser. ¿Qué está pasando?
1: Justo este proceso que acabas de mencionar sería el correcto, que toda muerte violenta de una mujer debe ser iniciada como presunto feminicidio. Entendemos que lo que está pasando es que las están catalogando como homicidio, y desconozco al interior qué esté pasando, por qué están haciendo esto. Yo lo que he llegado a pensar es que es posiblemente que les falte la incorporación de la perspectiva de género al momento de abrir sus carpetas de investigación, porque es importante mencionar que no es lo mismo catalogar un feminicidio que un homicidio. La pena es más severa.
0: Francisco, es el reporte que tenemos.
3: Gracias, Álvaro, gracias. Continuamos un día con las 8 de la mañana ya con 27 minutos. Mientras tanto, un ex candidato a diputado local por el distrito de Miahuatlán fue detenido y enviado al penal de Tanibet, señalado por su presunta responsabilidad en delitos relacionados con violencia familiar cometidos en agravio de su expareja y una adolescente. De acuerdo con las investigaciones ministeriales, los hechos ocurrieron en distintos momentos entre 2021 y 2026 en los municipios de Santa Cruz, Jojocotlán y Oaxaca de Juárez. Las indagatorias refieren que la mujer habría sufrido diversos episodios de violencia durante varios años. Entre las acusaciones se encuentran agresiones físicas, amenazas con armas y presunto intento de ataque con una sustancia corrosiva, hechos que forman parte de las carpetas de investigación abiertas por las autoridades. Uno de los casos investigados señala que en julio de 2023 la víctima habría sido agredida físicamente y privada del conocimiento tras una agresión.

0: Posteriormente logró salir del domicilio y solicitar ayuda. Además, se reportó que en junio de este año ocurrió un nuevo episodio de violencia cuando presuntamente fue amenazada con un arma blanca mientras se encontraba acompañada por una de sus hijas. Tras reunir elementos de prueba, un juez de control emitió una orden de aprehensión que fue ejecutada por agentes investigadores, quienes localizaron y detuvieron al imputado. Actualmente enfrenta el proceso judicial correspondiente mientras continúan las diligencias del caso. Este hecho vuelve a poner atención sobre la violencia familiar en Oaxaca. Datos oficiales señalan que durante el 2024 se contabilizaron más de 6.000 víctimas de este delito en la entidad, la gran mayoría mujeres, incluidas niñas y adolescentes. Los registros también muestran que municipios como Oaxaca de Juárez, Santa Cruz Cocotlán, Huajuapan de León, Juchitán de Zaragoza, Tuxtepec, Huatulco, Salina Cruz y Zaachila concentraron algunos de los mayores números de casos denunciados. Especialistas y organizaciones civiles han advertido que las cifras podrían ser mayores debido a que una parte importante de las víctimas no presenta denuncias por temor, desconfianza o dificultades para acceder a la justicia. Las autoridades informaron que las investigaciones continúan y será el proceso judicial el que determine la situación legal del detenido. Tiene mucho o todo que ver con la nota anterior, ¿no? Cuando le decía la falta de prevención, cuando tenemos este alto índice de violencia familiar contra precisamente agresiones contra las mujeres, concubinas, esposas, parejas sentimentales, hijas, ¿no?, niñas, adolescentes que están sufriendo cotidianamente de esta agresión, por supuesto que no es solo verbal, que ni eso debería ser, pero ya la agresión física, brutal, en muchos casos, pues llega al final a casos de feminicidio. La violencia que no se detiene, la violencia que no se evita, termina en tragedia, como Jez Mujer lo ha manifestado. En muchos casos, las muertes son sumamente violentas. Y cuando no se denuncia, pues hay una desconfianza por parte de las víctimas ante las autoridades, o mayor temor de represalias por parte de sus mismos agresores. Y pareciera que, pues en muchos casos, el silencio pues termina, insisto, en agudizar el problema y las tragedias siguen ocurriendo. Son las 8:31, momento de ir a los anuncios y volver con más noticias en esta mañana de miércoles. Gracias porque siguen con nosotros.
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12: Que cayó desde la noche de ayer, ignoró algunas en diferentes zonas del puerto, por ratos llovía y por ratos pues estaba en completa calma, despejado el cielo en algunas zonas, por ejemplo, llovía en la zona de la Plaza Pabellón, pero en la zona de la Agencia Municipal de la Salina del Marqués estaba sin ninguna gota de lluvia. Y te comento rápidamente que, bueno, ayer inició el proceso en donde, bueno, se ve involucrado Daniel Méndez Sot, presidente municipal del puerto de Salina Cruz. Esto derivado a una orden de presentación por parte de un juez federal, esto también por el delito de violencia política de género, una demanda que se metió hace 2 años, que, bueno, hasta ahorita empezó el juicio, donde, bueno, se pudo ver a través de esta, de algunas fotos que circularon en redes sociales, dentro de esta audiencia que se tuvo, que fue la primera, a Daniel Méndez Sosa, de una manera de enojo por presentarse ante esta cita que hizo el juez federal para poder resolver esta problemática. Y te comento que entró a vinculación este tema y, pues, y este domingo a las 10 de la mañana iniciará la segunda audiencia, ya será de manera presencial aquí en el puerto de Salina Cruz. Él se va a presentar en el juzgado séptimo de distrito para poder comparecer por el delito que te acabo de mencionar, que es el delito de violencia política de género. Daniel Méndez Sosa estará bajo este proceso por estos días y podrá tener la opción de poder salir bajo fianza a través también de un arraigo domiciliario en el tema de poder llevar su proceso en libertad e ir a firmar cada mes, derivado a esta denuncia que se le hizo, el tema de violencia política de género. Hay que señalar que de encontrarse culpable, a Daniel Méndez Sosa podrá también él ofrecer una disculpa pública a la parte dañada, además de una compensación económica por el hecho que sucedió. Pero bueno, ya lo que no se esperaba era que se llevara a cabo esta juicio esta presentación del presidente municipal, que estuvo acompañado en todo momento en esta plática, en esta audiencia que se tuvo mediante el programa Zoom, de su abogado, para poder destrabar esta problemática que tiene derivada a este delito que se le presentó a Daniel Méndez. O sea, vamos a seguir muy al pendiente de lo que se lleve a cabo en la segunda audiencia, que es este domingo a las 10 de la mañana, para poderlo dar a conocer oportunamente derivado a este tema que fue acusado este edil municipal aquí en el puerto de Salina Cruz. Y entonces nos dice también, Francisco, que bueno, ayer por la tarde un camión tipo tráiler cargado de cerveza sufrió una volcadura, esto cuando circulaba sobre la carretera federal 200 a la altura de este lugar conocido como Morro Mazatán, agente municipal de Santo Domingo de Tehuantepec. En una de las curvas peligrosas, el camión perdió, quedando acostado completamente. Afortunadamente el conductor no salió con lesiones, y que bueno, nada más el susto, pero rápidamente la rabia de los pobladores de los diferentes lugares como Guelaguichi, Morro Mazatán, incluso del puerto de Santa Cruz, no se hizo esperar. Rápidamente llegaron los camiones a ahora sí que hacer el tema de descargar este tráiler de cerveza que viajaba del puerto de Salina Cruz hacia lo que es la zona costera allá de Huatulco. Ayer por la tarde se tuvo que esperar más de 2 horas que llegaran los elementos de la Guardia Nacional, División Caminos, que se encontraban en Mejapa de Madero hasta esta zona para poder tomar conocimiento de este hecho que se suscitó sobre este importante medio de comunicación. Ayer por la tarde ya fue levantada esta pesada unidad después de algunas maniobras que se hicieron. Se tuvo que cerrar el puerto a la circulación en este lugar y bueno, en espera que pudieran hacer el movimiento de este tráiler que sufrió esta volcadura cargado de cerveza.
5: Gracias por el reporte, día señor. Buen día hasta Salina Cruz. Continuamos.
12: Gracias.
5: Bueno, pues ahí tienen ustedes el dato de lo que está sucediendo en Salina Cruz con la autoridad municipal, con el presidente municipal, pues ya involucrado, denunciado por este tema de violencia política de género. Bueno, un proceso que sin duda pues podría resultar bastante desgastante, ¿no?, para el presidente municipal, pero bueno, habrá que darle por supuesto todo el tratamiento a este asunto. Vamos a continuar cuando son las 8:39 en lo que va de 2026. Las corporaciones de seguridad y procuración de justicia han realizado más de 200 detenciones en Juchitán de Zaragoza. 200 detenciones. Por supuesto que llama mucho la atención que continúen los índices de violencia, principalmente en el tema del cobro de piso, de la extorsión. El caso más reciente que se ha mediatizado a tal grado que la propia presidenta Claudia Sheinbaum, por cierto, hoy estaría recibiendo en Palacio de Gobierno a Elvis Guerra, quien encabeza el grupo de artesanas que bordaron, que confeccionaron el atuendo que lució la presidenta Claudia Sheinbaum durante el grito de independencia la noche del 15 de septiembre. Bueno, esto ha permitido precisamente que Elvis Guerra haya tenido pues un grito de auxilio que llegó a los oídos de la presidenta, quien, según Elvis Guerra, se comunicó personalmente con él y acordaron una reunión para hoy en Palacio de Gobierno, por supuesto con la presencia de el secretario de Seguridad Federal, Omar García Harfuch, para ponerle más atención a Juchitán de Zaragoza, a lo que sucede en la región del Istmo de Tehuantepec, porque como bien ha denunciado Elvis Guerra, pues no es el único caso, no es un tema aislado, han sido decenas de personas, decenas de familias, de negocios que han tenido que cerrar y de gente que ha tenido que huir de Juchitán ante este desamparo de las autoridades locales. Ante esto, el gobernador hace un anuncio, ya sabe usted, con un supuesto grupo de élite que se llama Vinizar ahora. Parece que eso nos cuesta a los oaxaqueños más de 170 millones de pesos, la inversión inicial para la operatividad de este grupo que se supone tendría que contener ya la violencia, la inseguridad en el estado de Oaxaca, no solamente en el Istmo de Tehuantepec. Vaya usted a saber qué resultado vamos a obtener de esto. Ya el gobernador habló de que, pues de aquí a diciembre, en materia de seguridad, quien no dé resultados tendría que ir pensando en dejar su cargo. Bueno, en este caso, pues siendo él el gobernador, qué fácil, ¿no? Qué ventajoso decir que ya no habrá tarjetas amarillas, sino tarjetas rojas. Bueno, el pueblo de Oaxaca ya le sacó la tarjeta roja a Salomón Jara desde hace mucho tiempo, durante aquel tema de revocación de mandato. Ya la ciudadanía, si estuviera realmente en manos de la ciudadanía, que desafortunadamente no es así, ¿no? En estos ejercicios de decisión, porque entonces la primera tarjeta roja podría ser para el propio gobernador Salomón Jara, porque es el principal responsable, más allá de las funciones que tenga el aparato de gobierno que le acompaña. De acuerdo con información dada a conocer por la Fiscalía General del Estado, los aseguramientos en Juchitán corresponden a acciones realizadas durante este año como parte de operativos y trabajos de investigación en la zona. Sin embargo, se reconoce que aún existen pendientes importantes, particularmente en el combate a las estructuras criminales que operan en la región, por lo que se busca fortalecer las investigaciones para identificar y detener a quienes encabezan estos grupos. Uno de los temas que más preocupa a las autoridades es el crecimiento de los casos de extorsión en Juchitán y municipios cercanos. La dependencia señaló que este delito se ha convertido en uno de los principales desafíos para las instituciones de seguridad debido a su impacto en comerciantes, empresarios y la población en general. Se ha informado que continúan las acciones coordinadas entre instancias estatales y federales para reforzar la presencia operativa en el Istmo de Tehuantepec y atender de manera prioritaria delitos como la extorsión y los homicidios. Otros delitos en Oaxaca son los relacionados con el desplazamiento forzado. Y hay muchas comunidades que están padeciendo de esto. Hay población que ha tenido que dejar todo lo mucho, lo poco que tienen para salvar su vida y pues buscar refugio en municipios vecinos, en lugares donde no puedan ser alcanzados por la violencia. Y en este caso, precisamente, está el tema de San Pedro el Alto, que ha denunciado una crisis de desplazamiento forzado y de violencia. Vamos a tener otro reporte con mi compañero Álvaro Morales con este tema, porque es un asunto al que le están dando tratamiento, por lo menos a través del diputado federal Gibran Ramírez, quien insiste en demandar la desaparición de poderes aquí en Oaxaca, porque pues se necesita un proceso de sanación, ya que las condiciones en las que hoy se vive en nuestra entidad, pues no son precisamente las mejores que podría procurar una administración estatal. El dato completo con Álvaro Morales. Adelante, Álvaro.
13: Francisco, buenos días. Efectivamente, el diputado Gibran Ramírez Reyes, de Movimiento Ciudadano, manifestó su respaldo a la comunidad de San Pedro el Alto, Oaxaca, que denuncia una crisis de desplazamiento forzado y de violencia, y afirmó que esos conflictos se han vuelto crónicos en el país. Sostuvo que Movimiento Ciudadano ha pedido desde la Comisión Permanente e incluso antes que se declare la desaparición de poderes en el estado de Oaxaca. Ramírez mencionó que durante los próximos días, junto con habitantes de esta entidad, ingresará la solicitud de la declaratoria de desaparición de poderes en el estado. En este sentido, indicó que lo más sano para el pueblo de Oaxaca es que se reconozca que el gobierno de Salomón Jara es inservible, así lo dijo Gibran Ramírez, y que no representa un interlocutor confiable, y que se necesita que se sustituyan los tres poderes para poder empezar un proceso de sanación en Oaxaca. Asimismo, indicó que no se debe esperar a las logísticas electorales, que son las que siempre predominan. Por su parte, la diputada María de Fátima García León, también de ese instituto político, afirmó que han sido muchas las violaciones a los derechos humanos a los pobladores de Oaxaca, y señaló que el gobernador de la entidad no ha atendido las resoluciones de los tribunales que se han pues resuelto a favor de la comunidad. En este sentido, indicó que en el caso específico de San Pedro el Alto se han resuelto múltiples procedimientos y por eso ahora están pidiendo también el apoyo de la Seguridad Nacional para que puedan retornar a sus casas los habitantes de este poblado, porque en la actualidad existen desplazadas 210 familias con niños, con mujeres, que requieren apoyo de salud, apoyo de educación, apoyo de seguridad y medidas cautelares. Así las cosas, Francisco, y en este mismo sentido, Gibran Ramírez reiteró esta intención de promover, dice él, un recurso para que los poderes desaparezcan en el estado de Oaxaca. Si te parece, escuchemos la postura del exfundador del partido Movimiento Regeneración Nacional, Morena.
14: Movimiento Ciudadano, pedimos ya, desde la comisión permanente, pero también antes, durante la permanente fue noticia a nivel estatal, que se declare la desaparición de poderes en el estado de Oaxaca. En los siguientes días, su servidor, desde luego con los compañeros de Oaxaca, estaremos ingresando ya la solicitud de la declaratoria de desaparición de poderes en el estado de Oaxaca, que será el marco para la reiteración, porque hemos presentado no solamente nuestras protestas en este caso, sino en muchos otros del estado. Lo más sano para el pueblo de Oaxaca sería que se reconozca que el gobierno de Salomón Jara es inservible, que no representa un interlocutor confiable y que se necesita que se sustituya los tres poderes para poder empezar un proceso de sanación del estado. No esperar a las lógicas electorales, que son las que siempre predominan. La vez pasada quizá fue muy mediático porque acababa de suceder el asesinato de Alejandro Leiva. Estos temas a veces quedan en el olvido, entonces por eso los reiteraremos cuantas veces sea necesario y pediremos que se escuche a las voces de los representantes de las y los afectados, a quienes...
13: Es el reporte que tenemos.
5: Muchas gracias, gracias a Álvaro Morales por la información. 8:49, vamos a los anuncios, volvemos de inmediato con más noticias.
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8: Muchas gracias.
9: Continuamos en la emisión Encuentro. Vamos ahora con la información que nos presenta mi compañero Romualdo Santiago desde la zona norte del Istmo de Tehuantepec, precisamente en Matías Romero Bendaño. Por cierto, allá nos sintonizan a través de la señal 90.5 de FM, la Qué Buena. Adelante, Romualdo, buen día.
10: ¿Qué tal, Francisco? Amigos del auditorio, muy buenos días desde Matías Romero. Esta es la información. Tras 6 días de paro laboral en varios organismos operadores del agua dependiente de la SEABIEN, este miércoles fueron convocados a una mesa de diálogo al mediodía en la ciudad de Oaxaca, en las oficinas de la Comisión del Agua para el Bienestar. Así lo dio a conocer Mario Garnica, representante del nuevo sindicato del apartado B de los trabajadores de los sistemas de agua. El paro, el cual comenzó el viernes de la semana pasada, y en Matías Romero cerraron las oficinas administrativas, hasta en tanto no haya una respuesta a su pliego de demandas que ya le hicieron llegar a su director, Neftalí Amigdael López Hernández, informaron. Por otro lado, continúan los trabajos de rehabilitación del cárcamo del río Malatengo, por lo cual continuó suspendido el servicio de agua en Matías Romero. Desde el pasado 5 de septiembre iniciaron con la obra de limpieza general, pero la obra ha sufrido retrasos por las condiciones climáticas en la zona de los Mijes y los Petapas. Por tal razón, cuando el cauce del río sube de nivel por las lluvias, dificulta el avance de los trabajos. La parte operativa no da una fecha de inicio de bombeo, porque todo depende de la empresa encargada de los trabajos de rehabilitación del cárcamo. Por otro lado, pese al paro laboral, las pipas de la SEABIEN continúan con su labor de llevar agua a los hogares de las colonias que se han ido programando para la entrega en esta semana. Es mi reporte en esta mañana, Francisco.
9: Muchas gracias, gracias a Romualdo Santiago por la información. Avanzamos en esta cobertura informativa de Noticiarios Encuentro. Vamos a tener también un dato muy interesante que nos trae mi compañera Susy Cruz en esta mañana de Encuentro, y tiene que ver con los millones de habitantes que tiene nuestra entidad oaxaqueña, y sobre algunos servicios hoy vueltos totalmente básicos que, pues, a los que recurre cada vez con mayor presencia y afluencia la entidad oaxaqueña. Pero también hay otro dato que prácticamente nos revela lo que sucede en el país. En el caso de Oaxaca no sería la excepción. Hay menos natalidad y la población, suena drástico, la población envejece. Vamos a escucharte, Susi. Muy buen día.
8: Muy buenos días, Francisco, y amable audiencia. Así es, la encuesta Intercensal 2025 del INEGI reveló que Oaxaca cuenta con un poco más de 4.2 millones de habitantes, una cifra que confirma un crecimiento demográfico moderado y cambios importantes en la composición de la población, las condiciones de la vivienda y el acceso a servicios. De acuerdo con los resultados, más de 4.2 millones de personas viven en viviendas particulares y cerca de 19.000 en viviendas colectivas. En total se contabilizaron 1.2 millones de viviendas habitadas con un promedio de 3.3 integrantes por hogar. El estudio muestra además que la población oaxaqueña está envejeciendo, mientras que en 2020 la edad mediana era de 28 años, para 2025 aumentó a 32 años. Además, el crecimiento anual de la población se ubicó en apenas 0.2%. En materia de identidad cultural, Oaxaca mantiene una de las mayores presencias indígenas del país. Más de 1.1 millones de personas hablan alguna lengua indígena y alrededor de 2.8 millones se consideran indígenas. A ello se suman cerca de 190 mil personas que se reconocen como afromexicanas o afrodescendientes. Esta encuesta también refleja avances en educación. La tasa de analfabetismo disminuyó de 11.8 a 9.4%, mientras que el promedio de escolaridad aumentó a 8.7 años. Además, la asistencia escolar registró incrementos entre la población menor de 25 años. En el ámbito laboral, poco más de la mitad de las personas de 12 años a más participan en alguna actividad económica. El sector servicios continúa siendo el principal generador de empleo, aunque menos de la mitad de los trabajadores asalariados cuentan con prestaciones laborales. Uno de los cambios más notorios se observa en el acceso a tecnología. El porcentaje de vivienda con conexión a internet pasó de 30.6 a 57.9% en 5 años. También aumentó la presencia de refrigeradores, lavadoras, automóviles y motocicletas en hogares. Respecto a los servicios básicos, Francisco y amable audiencia, el acceso al agua entubada alcanzó 93.1% de las viviendas, mientras que mejoraron las condiciones de drenaje y saneamiento. El informe también señala que más de la mitad de los hogares recibe algún apoyo gubernamental y advierte que miles de familias han enfrentado situaciones de desplazamiento relacionadas con violencia, inseguridad o fenómenos naturales. Con estos datos, Francisco y amable audiencia, el INEGI ofrece una fotografía actualizada de Oaxaca, un estado que sigue creciendo lentamente, con una población cada vez más adulta, mayor acceso a servicios y conectividad, pero que aún enfrenta retos en materia de empleo, bienestar y movilidad social. Es el dato que tenemos, Francisco.
9: Muchas gracias. Gracias a Susi Cruz por la información muy interesante. Lilu Martínez nos tiene esta mañana las condiciones del clima para las próximas horas.
11: Excelente mañana de miércoles, Francisco, y amable audiencia. Para este día se mantiene el potencial de lluvias fuertes a muy fuertes en gran parte del territorio oaxaqueño. Esto debido principalmente a la circulación del huracán Polo, que aunque se desplaza frente a las costas del Pacífico y no representa un impacto directo previsto para el territorio oaxaqueño, sí está favoreciendo el ingreso de humedad hacia la entidad. En Oaxaca se esperan lluvias de intensidad variable durante este miércoles, con mayor probabilidad de precipitaciones fuertes en las zonas de la costa, la Sierra Sur y la Mixteca, además del occidente del estado. Las lluvias pueden presentarse acompañadas de actividad eléctrica, rachas de viento y reducción de la visibilidad. Para las zonas costeras también se mantiene la posibilidad de oleaje elevado, por lo que se recomienda precaución para quienes realizan actividades marítimas. En el resto del estado habrá condiciones para lluvias y chubascos, mientras que durante los periodos sin precipitaciones precipitaciones, continuará el ambiente cálido, especialmente en las zonas bajas. El escenario de lluvias también puede generar encharcamientos, la crecida de ríos y arroyos, deslaves en la zona de ladera e inundaciones en puntos vulnerables, por lo que se recomienda extremar precauciones al circular por carretera. Hoy inicia el otoño astronómico, aunque las condiciones meteorológicas seguirán siendo la temporada de lluvias en Oaxaca. Miércoles con cielo de medio nublado a nublado, con lluvias fuertes a muy fuertes en diferentes puntos del estado, con actividad eléctrica, posibles rachas de viento y ambiente cálido en los periodos de menor precipitación. Así que tome sus previsiones, cuídese mucho y que sea un excelente día miércoles.
9: Gracias, muchas gracias a Lino Martínez por la información. Muchas gracias, amigos de Encuentro. Así estamos llegando al final de esta nuestra primera emisión para hoy, 23 de septiembre, día miércoles. Que sigan teniendo, por supuesto, una excelente jornada. Nos escuchamos por la tarde, Dios mediante, 15 horas en estas mismas frecuencias. Síganos en redes sociales como Encuentro W Radio Oaxaca. Soy Francisco Vázquez Jiménez. Ya son las 9:00 a.m. Hasta pronto.
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1: En las maduritas son
2: las 9:07.
1: Y de la tuya, 5551-668929.
2: ¡Estamos en vivo!

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1: La Qué Buena, buenos días.
2: Aló, aló.
3: ¿Qué tal, mis hijos de la mañana? Muy buenos días, para ver si me pueden apoyar con la madurita de caray de Juan Gabriel.
2: Hombre, de poder. Saludos, sí podemos.
3: Aquí suena La Qué Buena, 92.9.
2: Abrazo, muñecos, son las 9:15.
1: ¡Para arriba!

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1: 9 de la mañana con 22 minutos. Escuchas Pa' Arriba y estas son las maduritas de La Qué Buena.

0: Momento de hacer una pausita. Regresamos hoy en las maduritas. ¿A dónde se piden, cocodrilo?
1: Al 5551-668-929. Es la línea directa a cabina y también el WhatsApp de La Que Buena.
0: La mía.
2: Esto es pa' arriba.
0: Vamos a la pausa. Regresamos con mucho más. El cocodrilo, el mamut Padilla, tu amigo Luis Martínez, el gallo. Vamos pa' arriba en las maduritas de...
1: Las 9:25.
2: La temperatura
0: 17 grados.

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1: La Qué Buena, buenos días.
2: Hola.
1: Sí, bueno. Sí, buenos días.
2: Bueno, yo sé que desde el fondo de tu corazón querías esta rola.
3: Ahí está. Mañana me pueden poner la madurita de Toma de Noche de Rayito Colombiano, por favor.
1: 9:46. La ponemos.

0: pausa, regresamos, así que no se desenchufen. Somos el Cocodrilo, el Mamut, el Gallo. Vamos a la pausa y volvemos. ¡Aquí suena!
1: Las 9:52.
2: La temperatura.
1: Hay 17 grados, Gallo.

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0: decides? ¿Arriba con la del coco, la del gallo o la del mamut? ¡Que se armen los trancazos!
1: ¡Pues que se armen! ¡El santo!
2: Arrancamos de competencia frente a frente, cuerpo a cuerpo, cara a cara, mi querido Mamuchino.
3: El hombre aquí va al frente, el hombre que vestía la mano derecha en forma de gancho a la zona empática jugando ayer.
2: Vamos a darle con todo, Gallufi.
4: Órale pues, ¿quién se arranca, muchachos?
2: A ver.
4: ¡Hola! Desde Cuisillos, Jalisco, llega Ya No Me Mires Así.
2: ¿Cómo? ¿La banda Cuisillos es de Cuisillos, Jalisco?
4: Ajá.
2: ¿Sí? Yo pensé que Cuisillos, Jalisco la habían puesto por la banda.
3: A 40 minutos de Guadalajara.
4: ¡Va! ¡Suéltale, Baby Mix!

0: pasará?
1: ¡Qué loco!
0: Oye, se vota para arriba con la del gallo si quieres que gane Cuisillos.
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0: ¡Ey!
2: ¿Y quién sigue aquí?
1: ¡Hoy esta es miña! Aquí está el grupo
0: Jaguarú.
1: ¡Jaguarú!
0: Solo por eso votaba por ti.
1: Esta belleza se llama... ¡Alma de acero!

0: ganarse bota para arriba con la del Coco.
1: Público, ayúdenme a acumular 3 victorias consecutivas en esta rola, por favor, porque llegan los Cardenales de Nuevo León.
0: Nel, porque ya regresé al cierre y...

0: con Chayo. Digan para arriba con la del mamut para escucharla completita y disfrutar de música norteña en la que buena.
1: Camarón. Vámonos, Tendo. 5551-668-929. A través de tus votos, tú decides cuál se la lleva.
2: Ya ven, dijo.
1: Para acá, ven, para acá. Ven, Coquín.
2: Vámonos, pues. Bueno.
3: Bueno. Pues,
2: buenos días. ¿Con quién tengo el gusto?
3: Celestino, para arriba con la del Coco.
2: Venga, Celes, gracias, Celes, love you, Celes, todo, Celes, va muy bien, Celes. Siguiente, suéltale.
1: Mamá, ay, sí. ¿Cómo? ¿Qué?
4: Con la del mamut.
1: No, si no, no vale.
2: No, cuenta.
1: No,
2: sí
1: dijo bien. No, no, se entendió.
2: No, dijo bien, nada, nada, nada, no cuenta. Mira. A ver, vamos a hacerlo democráticamente, ¿tú dices que sí?
0: Sí.
2: ¿Tú dices que no?
1: Yo digo que no.
2: Yo también digo que no.
0: Gracias, chido. 1-0-0, venga. No, también.
2: Ay, Padilla.
0: ¿Traes puñal?
1: ¡Hora!
2: ¡Hora! Padilla. Se llama Ricardo y es Peralta.
1: ¿Qué despectivo te oíste?
0: Bueno.
1: Ya no sé si fue reclamo o fueron
2: celos. Sí, bueno, ¿quién habla?
1: ¿Quién habla?
4: Jesús Damián.
2: Jesús Damián. Vótele bien, papi, tú puedes serme ganar. Adelante.
1: Jesús Alejandro.
4: Arriba con las de Chipichapo de Cocodrilo.
1: No cuenta. Ah, sí vale.
2: ¿Solo por burlarte de mí?
0: No, no, no, sí vale.
1: Sí.
0: Yo creo que sí vale, gallito. Sí, 2-0-0.
2: ¡Ay, Dios mío! ¿Por qué me insultó, vale? ¡Qué sí. poca!
0: Sí, sí, sí, yo creo que es válido.
2: Suéltalo, baby mix, cámara, ya estuvo. Va, perro, va. Va.
0: Aguante, vara.
1: Ahí está. Ese sí votó bien.
2: Ese 52-0, hijos de tu.
0: Coquín, sí.
2: Déjenme en paz, yo ya ni hablo a ti.
1: Bueno.
0: Venga.
5: Bueno.
1: Hola, ¿quién habla?
5: Memo.
1: Memo, ¿por qué votas?
2: Hola, Memito.
5: Buenos días, voto por la de... Y para arriba con la del gallo.
1: Vámonos.
2: No cuenta.
1: Sí, votó bien, papito.
0: Y para arriba,
1: ¿votó bien?
0: Claro que cuenta.
2: Ay, no manches,
1: Memo. 2-1-1.
2: Eres bien cromador, no manches.
1: Si entra nuevamente un insulto al cocodrilo, cuenta.
2: Suéltalo.
0: También el otro estuvo de acuerdo.
6: Arriba con la del coco.
2: ¡Se acabó!
1: No, porque no insultó. Oye,
2: y aunque me dijeron zipizapo, gané.
1: Este como no insultó, no vale.
2: Oye, pero vamos a ser muy sinceros. Hace mucho tiempo que ya no zipizapeo.
1: No, ya, se te corrigió.
2: Antes sí hablaba yo así muy raramente todo el tiempo, pero ya se me quitó.
1: Pues sí, la neta.
2: Se lo contagié al pollo.
0: 10:11 para arriba.
2: Las 10:11, bye.
1: Vamos para arriba con...
2: Los odio, ¿eh?
0: ¡Qué buena!
2: Y entérense, Sansón sazona su sopa con sal. ¡Qué bolas!
1: Pues súbele.

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1: Saludos a mis amigos de los ranchos y las ganaderías. Si no quieres que se te vaya la vaca, clava bien la estaca. Te lo recuerdo. Si no quieres que se te vaya la vaca, clava bien la estaca.
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2: Son las 10 con 19.
1: 10 de la mañana con 19 minutos. 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

0: tapatío. Oigan, señoras y señores, Grupo Firme, Edwin Casa y Isael Gutiérrez regalaron algo muy padre, una experiencia para fans muy fans de Hueso Colorado, y que prácticamente era, esta experiencia incluía visitar la, o estar presente en la gira de Grupo Firme.
1: ¡Ah, caramba, qué bonito!
0: Por todo España. Y ya tenemos a nuestro corresponsal en línea, el Rango, Luisito Barrera.
1: Vámonos con nuestro corresponsal locutor en campo europeo internacional. Rango, ¿cómo está todo por allá?
2: Oigan, los correcaminos, también andamos por acá, hoy llegando a Madrid, España. Joder, tío, estoy flipando. Qué guay, qué guay. Oigan, estamos bien contentos. Ahorita andaba cazando a los ganadores porque quiero platicarles a todos los que están escuchando para arriba que ya estamos acá en Madrid. Aquí son las 6 de la tarde con 23 minutos. Nos aventamos un vuelo de casi 11 horas, así que la neta estamos súper contentos. Los ganadores ahorita se fueron a echar un baño porque nos vamos a ir a conocer la ciudad de Madrid. Pero la neta, la sensación que se vivió desde el primer momento que nos encontramos el día de ayer en el aeropuerto de la Ciudad de México, nos conocimos y neta que es un deleite que sean aparte súper fans de La Qué Buena y luego de Grupo Firme.
0: ¡Guau!
2: Hay unos ganadores, Gallito, Coco, Mamut, ganadores que son de Michoacán. Hay otros, Mamut, que son de ahí de Guadalajara.
0: ¡Órale!
2: También.
0: ¡Qué chido! Okay.
2: Y un par que son de la Ciudad de México y del Estado de México. Así que, bueno, ahí se conocieron. Ahorita, como les platico, cada uno está en sus habitaciones. Ya llegamos al hotel aquí en Madrid. Yo quería que hablaran y todo, pero más adelante, o el día de mañana, a ver si nos podemos obviamente conectar y que los conozcan, porque neta traen una súper buena vibra.

0: ¿Cómo, qué onda?
1: No hemos podido coincidir con ellos. Okay. El concierto es el viernes 25.
0: Va.
1: En la Movistar Arena, aquí en Madrid. Y neta, estamos muy contentos. Venimos con parte del equipo de Grupo Firme también. Así que, la neta, la buena vibra se siente con todo el power. Imagínense la raza que ganó conocer... pues otro continente, cruzar el charco, como decimos, de la mano de Grupo Firme y la Qué Buena, son experiencias que neta no se olvidan. Entonces, muy agradecidos, como les comento, esperemos el día de mañana conectarnos con ustedes más temprano. Ahorita no lo pudimos hacer, evidentemente, porque anduvimos corriendo entre aeropuerto y traslados, pero para que los saluden a cada uno de ustedes y les platiquen la experiencia desde Guadalajara.
2: Oye, mi rango, entonces son 8 horas más allá, ¿verdad? Allá son las 6:25.
1: Exactamente, tenemos una diferencia de 8 horas y las 11 que hicimos de vuelo. Ayer salimos a las 9:30 a.m. de la Terminal 2 del aeropuerto de la Ciudad de México. Y bueno, fueron 11 horas de vuelo, llegamos acá, ya teníamos camioneta lista, o sea, nosotros llegamos como jefes.
3: ¡Qué bonito!
1: Padre Santo, como jefes.
3: Pues mi rango, nos da muchísimo gusto escucharte, saber que todo está caminando como miel sobre hojuelas, carnal. Pásenla increíble, mientras tanto nosotros quedaremos muy pendientes de tu informe y nos vamos a encontrar muy pronto por aquí en La Qué Buena. Gracias, rango.
1: Ándale pues, saluditos, cuídense mucho, ya saben, desde Madrid, aquí suena La Qué Buena.
0: Va, un abrazote, mi rey.
4: ¡Queremos rango, arza, tío!
0: Va a seguir reportando el rango, cómo se vive esta bonita experiencia, nos va a seguir contando poquito a poquito.
5: Esto es para arriba.
0: Para que estén al pendiente de nuestra señal y las redes sociales de La Qué Buena, porque seguro ahí habrá mucho contenido para todos ustedes en esta gran gira de Grupo Firme por España.
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4: Son las 10:27 a.m.
5: La temperatura.
3: Ay, Dios, 18 grados, bye.
0: Para arriba.

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11: Aló, aló, buenos días.
12: Buenos días.
11: Buenos días.
12: La rola que me da pa' arriba es la de Gracias del Grupo Firme.
11: Órale, órale, pues, va. Pónsela. Aquí se la dejamos, mamuchín, ¿qué hora son?
9: Las 10 de la mañana con 33.

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1: Son las 10:37.
0: Efectivamente, solamente 23 minutos para que sean las 11 de la mañana. Ya viene la segunda reflexión del día.

0: edición del Mamut Padilla.
1: Hoy presentamos: tus hijos no tienen la culpa. Tus niños no tienen la culpa del mal día que tuviste. Tus niños no tienen la culpa por los problemas con tu pareja. Tus niños no tienen la culpa de tus frustraciones, ni los malos ratos en tu trabajo. No tienen la culpa absolutamente de nada de lo que te pasa en cualquier lugar que te encuentres. No tienen la culpa de que no hayas cumplido con tus pagos responsablemente. Tus hijos no tienen la culpa de las heridas de tu infancia, de las penas, de tus miedos, de las veces que te rompieron el corazón. Ellos llegaron para sanar, para enseñarte a amar de una manera que nunca imaginaste. Llegaron para darle un significado a tu vida que tal vez antes no tenía, para enseñarte a ser fuerte y resiliente, para enseñarte a luchar y salir adelante todos los días. Es nuestra obligación como mamás, como papás, darles una infancia estable, sana, tranquila, llena de besos, abrazos y presencia. ¿Nos equivocamos? Sí, es cierto. ¿Nos tropezamos? Claro que sí. Y nos caemos, pero debemos de limpiarnos las heridas y pedirles perdón. Aprender a ser más mamás y más papás cada día no es una tarea fácil. Debemos luchar contra nuestro cansancio, contra nuestras penas, contra nuestros temores, situaciones que no hemos resuelto, y a veces la vida se pone cada día más difícil. Así que, por favor, si tienes un niño pequeño en tu vida, no lo frustres, no descargues toda tu ira en ellos. Ser padre es el trabajo más importante, el que deja más huellas, forma a las personas de bien, y ellos quedarán llenos del amor que pusiste durante su infancia. Recuerda, ellos son una pequeña partícula de ti. Lo que en ellos siembres es lo que cosecharás en tu vejez.

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1: Son las 10:45.
2: Únicamente 14 minutos ya para que sean las 11 de la mañana.

0: ¡Olala! Cocodrilo, tenemos información importante para toda la banda de La Qué Buena que nos anda sintonizando el día de hoy. Y es que tenemos una ruta de las estrellas.
1: Efectiva, mi gente. Es ruta de las estrellas. ¿Con quién, mamuchino?
2: Con Juan Freer.
0: Oye, el Juan Freer, mi querido mamuchín, que la neta está chido, ¿eh? Esto va a ser en el mercado Pescaditos con despensas, música, muchas sorpresas para toda la banda y para que le caigan. La cita será en donde mero, mamuchín.
2: Pues mira, estamos en Cástulo número 30, en Pedregal de Santa Úrsula, en Coyoacán. Ahí nos vemos en la Ciudad de México, obviamente. Te repito la ubicación, San Cástulo número 30, Pedregal de Santa Úrsula, en Coyoacán.
1: Así que estaremos por allá en el mercado Pescaditos. La cita será para que nos encontremos y compartamos en calientillo y bien fuerte con mi queridísimo Juan Freer, para que la pasemos de lujo y podamos cantar con él, gozar con él, fotos con él. Láncense, es una ruta de las estrellas en el mercado Pescadito.
0: ¡Qué bonito! Esto ya se la saben, con Juan Freer se va a poner bien chido. Y ahora sí, señoras y señores,
1: nosotros ya
2: nos
0: vamos.
3: Llegó el momento de despedirnos. Es todo por hoy, pero cumplimos la misión de dejarlos arriba. Muchas gracias y mañana nos escuchamos 6 de la mañana.
1: Ay, los extrañé, cuídense mucho.
0: Por dos, gordito.
1: Ahora sí, bandera de México, todo el mundo listo.

0: Se me notó el playback.
1: Gracias, México. Saludos a la serie. El niño tiene sed y no hay duraznos.
0: Sean felices, banda. Pórtense bien.
2: Cuídense mucho y nosotros los esperamos el día de mañana en punto de las 6 de la mañana aquí en Pa' Arriba. Síguenos como arroba Mamucho Padilla, arroba Coco Alex Guzmán con cada kilo yo de oso y arroba Luis Martínez el Gallo. Arroba Luis Martínez el Gallo. Viene receta con Martín Rica. Viene receta de cocinando con el gallo con Gerardo Coronel. Se va a poner muy chido. Hoy les voy a preparar otros videos padrísimos que también les estaremos compartiendo más adelante. Así que gracias a toda la gente que ha apoyado el contenido, que le da like, que comparte. Y bueno, pues la neta, ahí sí, muy contento, Padilla. Esta semana me siguió Martín Rica y hoy estoy insoportable, ¿ok? Adiós.
1: Felicidades, mi gallito, porque estás haciendo las cosas con amor y cocinas bien rico. Ojalá cuando me invites a mí, aunque yo no sé cocinar,
0: gordo,
1: pero
0: por
1: invítame,
0: favor.
1: Por favor, una
3: no,
1: vez.
3: No, sin más la oportunidad. Es que en este momento estamos invitando a gente muy importante en medio.
2: Padilla, híjole, es de los más importantes.
1: ¿Por qué no has invitado al cocodrilo?
3: Ahora, porque yo no valgo para pura...
2: ahora que vengas, seguro armaremos una receta, hijos de la mañana, y va a estar impresionante.
3: Oigan, pero para poder armar una receta con el gallo, por favor, síganme en YouTube, arroba urbancumbia sin espacios, arroba urbancumbia sin espacios. Síganme ahora mismo en YouTube, escuchen las canciones, déjenme su opinión. Espero que les guste muchísimo, es el proyecto musical de Urbancumbia.
2: Cuídense mucho, pórtese bien, hasta mañana.
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3: Ahora que seas más grande que Toya Ross.
1: ¡Ay, papi! Wendy Salgado y Magda Chiprés.
3: Magda Chiprés, Wendy Salgado.
2: Vamos, venimos.
1: Ya son las 10 de la mañana con 55 minutos, 10:55.
3: Mayer.
4: La temperatura.
2: 20 grados.

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11 de la mañana con 17 minutos. Muy buenos días, ¿cómo están? En este miércoles, ombliguito de semana, ya 23 de septiembre del año 2026. Yo espero que se encuentren de lo mejor, que sea un miércoles maravilloso, que sea magnífico. Además, miércoles con M de música, así que te invitamos a que sigas en la frecuencia correcta, 90.5. Yo soy tu amiga y servidora, Lenny Pacheco Pérez. Hoy te acompañamos de nueva cuenta y deseamos que sea un miércoles exitoso, bendecido, bonito y que todo lo bonito se vuelva infinito. Con el mayor de los ánimos, nosotros te acompañamos con más de este ambiente musical, esperando también tu participación, a que nos digas desde dónde nos sintonizas, desde dónde nos escuchas para ponernos a bailar juntos. Bueno, pues deseamos que sea un excelente día a pesar de las situaciones, las grandes adversidades. Deseamos un miércoles favorable, un miércoles bastante productivo para nuestros amigos allá desde el mercado público 12 de octubre, allá en el mercadito campesino. Os enviamos las buenas vibras desde los micrófonos de el 90.5. Amigos, nos vamos a la pausa y enseguida regresamos con más de este ambiente musical de género merengue y cumbias.

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11 de la mañana con 42 minutos. Continuamos contigo llevándote más de este ambiente musical en este maravilloso miércoles. Deseando que así sea para ti, un miércoles bastante nublado, pero deseamos que sea un miércoles bendecido, un miércoles favorable, que sí llueva el día de hoy. Pues necesitamos el vital líquido, de verdad, necesitamos el agüita, pero pues deseamos que a pesar de las circunstancias, a pesar de todas las grandes adversidades, las situaciones adversas, los problemitas, bueno, deseamos que estemos teniendo un bonito miércoles allá en las diferentes colonias donde suena fuerte el 90.5, donde nos sintonizan todos los días y a todo volumen. Bueno, los saludos allá desde la colonia Rincón Viejo Sur, en la colonia Rincón Viejo Norte, por ahí saludando a nuestro amigo Chuy, al señor Pedrito, la señora Eva, la familia Saavedra, por supuesto. Gracias por continuar con nosotros aquí con el 90.5. Saludamos también a la señora Chabelita. Los saludos para nuestros amigos que nos sintonizan allá desde la colonia Lázaro Cárdenas, allá en la colonia Hidalgo Sur, en la colonia Hidalgo Norte, por ahí nuestro amigo Alejandro Antonio Ramos Contreras y todas las familias bonitas que nos brindan el espacio de poderles llevar la música para bailar, este espacio de género, merengue y cumbias, para seguir en movimiento. Amigos, antes de avanzar, bueno, queremos saludar también en este miércoles a quienes llevan los nombres de Cristóbal, Lino y Liberio, así lo registra el radio calendario. Reciban fuertes abrazos quienes tienen estos nombres, quienes llevan otros nombres y el día de hoy arrancan una hojita más de su calendario particular. Deseamos que Dios les conceda vida, salud, deseamos muchas vueltas más al sol, que celebren con ilusión, entusiasmo, alegría y bastante felicidad. Así que avanzamos dedicando las mini mañanitas a todos los cumpleañeros, a todos los festejados, por supuesto enviando fuertes abrazos de parte de la familia radiofónica que conforma XHYG 90.5 de tu frecuencia modulada.

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11 de la mañana con 55 minutos, llegando a la parte final. Nos despedimos, nos vamos agradeciendo tu bonita compañía, tu amable sintonía y por supuesto te invitamos a que sigas en la frecuencia correcta 90.5. Amigos, recuerden que a continuación les acompañamos con la hora tropical, con el sabor del mediodía. Así que te invitamos a que sigas en la frecuencia correcta 90.5. Nos despedimos con los Ángeles Azules, el listón de tu pelo, pero no sin antes llevar el pronóstico del tiempo de todo nuestro territorio oaxaqueño. Oaxaca mantendrá lluvias fuertes a intensas por influencia de polo. Se espera temperaturas máximas con ligeros refrescamientos temporales. Hoy, 23 de septiembre de 2026, la Coordinación Estatal de Protección Civil y Gestión de Riesgos informa que se prevén lluvias fuertes a localmente intensas, con los mayores acumulados en el occidente del estado, principalmente en las regiones Costa, Sierra Sur y Mixteca. Estas condiciones estarán acompañadas de actividad eléctrica, rachas fuertes de viento y tormentas aisladas en las demás regiones. En zonas serranas se mantendrán bancos de niebla densos durante la noche y madrugada. Asimismo, en gran parte de la línea de costa se presentará oleaje elevado de 2 a 3 metros de altura, mar picado y corrientes de resaca. Estas condiciones estarán asociadas con la amplia circulación del intenso huracán Polo, el acercamiento de la onda tropical número 41 y la presencia de la vaguada monzónica. De acuerdo con el pronóstico meteorológico emitido por la Comisión Nacional del Agua, se esperan temperaturas máximas con ligeros refrescamientos temporales debido a la presencia de cobertura nubosa y lluvias. Por otra parte, el Centro Nacional de Huracanes de Estados Unidos mantiene una probabilidad alta del 70% para la formación de una baja presión en los próximos días en inmediaciones del Golfo de Tehuantepec, por lo que se mantiene en estrecha vigilancia. Las temperaturas para este día son las siguientes: Valles Centrales, mínima de 15 y máxima de 30 grados. Istmo de Tehuantepec, mínima de 24 y máxima de 34 grados. Cuenca del Papaloapan, mínima de 23 y máxima de 34 grados. Costa, mínima de 23 y máxima de 34 grados. Mixteca, mínima de 30 y máxima de 34 grados. Sierra de Flores Magón, mínima de 15 y máxima de 32 grados. Sierra de Juárez, mínima de 10 y máxima de 24 grados. Sierra Sur, mínima de 8 y máxima de 26 grados. De esta manera despedimos tu programa de género, merengue y cumbias. Amigos, deseamos excelente tarde de miércoles.

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Bien, amigas, amigos, excelente tarde de miércoles. ¿Cómo están? Yo espero que se encuentren de lo mejor. Yo soy tu amiga y servidora, Lenny Pacheco Pérez. Te acompaño una vez más en esta tarde de miércoles, ombliguito de semana, deseando que estés teniendo un día agradable, favorable, productivo, bendecido, que sea de lo mejor. Mis mejores deseos para cada uno de ustedes, mis fieles radioescuchas, pues ya les acompañamos con más de este ambiente musical, esperando que lo bailen bonito, que lo gocen, que sea de completo agrado y que también soliciten sus temas favoritos, sus temas preferidos. Lo único que tienen que hacer es comunicarse con nosotros marcando a nuestra línea directa de cabina al 972-72-20266 o a través de los mensajes, los whatsappazos al 972-10-90846 o también a través de los llamados telefónicos. Recuerda que nos puedes buscar a través de Matías Cabina, así estamos en la página de Facebook, ahí puedes interactuar con nosotros enviando tus mensajes de inbox con saludos, con felicitaciones o con las peticiones de canciones. De cualquier manera puedes comunicarte a través de nuestras líneas de contacto. Mientras tanto, hacemos ya la pausa y enseguida regresamos con mucho más ambiente de música tropical, llevándote el sabor del mediodía, exactamente ya las 12:15.

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12: Son las 12:22.

Bien, amigas, amigos, ya son las 12:28 en la hora correcta, 12:28 del tiempo va transcurriendo rapidísimo y bueno, lo más importante es que lo estemos aprovechando al máximo, que estemos disfrutando cada segundo, cada minuto, cada hora, cada día, cada instante, de todo momento que Dios nos regala. Pues amigos, avanzamos con más de la hora tropical, escuchando a Puro Reyes con el tema Cumbia Sensacional, ya las 12:28. 8 minutos.

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8: Son las 12.

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11: Bien amigos, llegamos a la parte final, ya son las 12:56, nos vamos, es momento de despedir tu programa tropical con el sabor del mediodía, pero no sin antes desearte un maravilloso miércoles, que sea excelente, que sea exitoso, que sea muy muy bendecido y por supuesto te enviamos fuertes abrazos, te enviamos muchos besos desde cabina. De esta manera finalizamos la hora tropical, agradeciendo tu participación, tu bonita compañía y tu amable sintonía. Recuerda que a continuación viene ya la información, las noticias, el noticiero Encuentro Local a cargo de mi compañero, el licenciado Romualdo Santiago Santiago, y desde los controles técnicos y más adelante los micrófonos viene mi compañero Víctor Manuel Medina Gallegos. No le cambies, te dejo en buenas manos. Más tarde te estaré acompañando una vez más con la emisión del espacio de música romántica. Así que quédate aquí con La Qué Buena Consentida. Y nos vamos con el Supergrupo Juárez, El Bimbo, ya las 12:57.

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0: Hola, ¿qué tal? ¿Cómo están? Buenas tardes, amigos del auditorio. Un placer saludarles en esta tarde de miércoles 23 de septiembre del año 2026. Yo soy Romualdo Santiago Santiago y me da muchísimo gusto saludarles en esta pues tarde calurosa en esta ciudad de Matías Romero. Y pues sí, bochornosa, ¿no? Porque pues sol no está haciendo, pero se siente una humedad con mucho calor. Por ahí hace un rato cayó una ligera llovizna aquí en el centro de la población y pues hay pronóstico de que podría haber lluvias hoy en esta región también. Vamos a estar al pendiente, por supuesto, y vamos a darle a conocer también parte del pronóstico del tiempo en este día. Así es que yo le invito para que se quede con nosotros en los siguientes minutos. Hoy se celebran los santos de Cristóbal, Lino y Liberio. Muchas felicidades a quienes hoy están celebrando, arrancando una hojita más de su calendario personal. 265 días transcurridos, 100 días por transcurrir. Estamos en la semana número 39. Bueno, pues 23 de septiembre, mitad de semana. La cordial bienvenida y le daremos a conocer detalles en la información en esta tarde de encuentro. Pues bueno, fue detenido el presidente municipal de Juchitán de Zaragoza, y pues bueno, ahí fue en un operativo, fue detenido Miguel Ángel Sánchez Altamirano, más conocido como Ketu, ahí de Juchitán de Zaragoza, por elementos de la Fiscalía del Estado, por la Marina. Pues al parecer fue trasladado, no tengo el dato en este momento, si a la ciudad de Oaxaca o a la Ciudad de México, en un operativo encabezado por la Secretaría de Seguridad Pública Federal, que encabeza García Harfuch. Bueno, pues vamos a platicar más adelante esta información para usted en esta tarde. También le vamos a platicar, hicimos un recorrido por el río Malatengo para conocer cómo van los trabajos, los avances allá en lo que es el cárcamo del río Malatengo. Le vamos a platicar, tengo una entrevista también con el administrador del sistema de agua, Farid de León Franco, y hoy por la mañana también el presidente municipal en una transmisión en vivo hizo también una propuesta de que mañana el ayuntamiento, a través de la dirección de obras de esta ciudad de Matías Romero, se suman a los trabajos que se están realizando allá en el cárcamo para agilizarlos. Y bueno, mañana mismo se empieza a colocar la bomba número 1. Ya con los avances que se tienen en este momento, se empieza a colocar la bomba nueva, la de la línea 1, para que pues en unos días más se pueda ya iniciar con el bombeo para la ciudad de Matías Romero. Eso lo voy a platicar más adelante, por supuesto, en este espacio de noticias. Yo le invito para que se quede con nosotros. Saludo a mi compañero Víctor Manuel Medina Gallegos en esta tarde también. Nos va a comentar la cuestión deportiva. Víctor, ¿cómo estás?
1: Hola, ¿qué tal, Romaldo? ¿Qué tal, amigos de Encuentro Local de Noticias? Pues el tema de los deportes, Romaldo, es la selección mexicana, que inicia pues una nueva etapa con su nuevo director técnico, que es Rafa Márquez, y que sustituye a Javier Aguirre después de la Copa del Mundo. Y bueno, el tema de la selección, a pesar de que hay partidos que no se suspende la Liga MX, que a pesar de ser fecha FIFA, la Liga MX no suspendió sus partidos como otras ligas que se suspendieron por la fecha FIFA. Bueno, pues el enfoque, yo creo que toda la afición está, la vista está fija sobre pues Rafa Márquez y ver el accionar de la selección después de su participación en la Copa del Mundo, que ya con un nuevo director técnico. Y también pues se vienen partidos en fecha FIFA, las selecciones que la mayoría de ellas que participaron en la Copa del Mundo entran en acción después de la Copa del Mundo que se celebró en México, Estados Unidos y Canadá recientemente en este 2026, pues ya vuelven a la acción las selecciones en fecha FIFA. Muchas de ellas, las de Europa sobre todo, son partidos amistosos en esta fecha, pero enfocados a la Liga de Naciones allá de Europa, y también selecciones que no han participado o que no participaron en la Copa del Mundo en este 2026 también van a entrar en acción. Pero se vienen buenos partidazos que vamos a comentar más adelante, sobre todo el de Noruega Portugal. Pues suena bien, porque pues Cristiano Ronaldo pues al parecer sigue convocado a la selección, y también Haaland, así que Noruega y Portugal se antoja como uno de los partidos fuertes de esta fecha FIFA en partidos amistosos en lo que es allá en Europa, dentro ya de lo que es la UEFA Nation League y que te tocó en fecha FIFA. Ya no son tan amistosos, no son amistosos, ya están enmarcados en la UEFA Nation League, los partidos allá en Europa, Romualdo.
0: Así es, Víctor Manuel, pues bueno, más adelante le tendremos también pues esta información deportiva y pues bueno, con mi compañero Víctor Manuel Medina Gallegos, vamos con los detalles que tenemos también para usted en esta tarde de encuentro. Pues fíjese, estamos a la mitad de la semana, ¿no? Qué rápido se ve el tiempo, la verdad que de aquí, pues mañana ya jueves, y así nos vamos aproximando a un fin de semana más. Siempre lo hemos dicho, ¿no? Pues hay que aprovechar el tiempo al máximo, porque es lo único que no podemos detener, y si lo administramos de la mejor manera, pues seguramente tendremos resultados bastante favorables, ¿no? Entonces, ahí está el comentario también, ¿no? De esta semana que ya transcurre. Bueno, pues déjeme platicarle en esta tarde que hoy por la mañana se dio a conocer la detención del presidente municipal de Juchitán de Zaragoza, un municipio, pues uno de los 5 municipios más violentos en el país, por la situación que se ha vivido en los últimos años. Fue detenido Miguel Ángel Altamirano Sánchez, o Sánchez Altamirano, más conocido como El Queto. Bueno, pues el secretario de Seguridad Pública y Protección Ciudadana, Omar García Harfuch, informó que el presidente municipal de Juchitán de Zaragoza, Miguel Sánchez Altamirano, está relacionado con delitos por extorsión agravada y otros que atentan contra la seguridad del Estado. Entre estos delitos, precisó, están la extorsión y cobro de piso a comerciantes y empresarios, narcomenudeo, tráfico de personas y homicidio, así como con esquemas de protección que habrían facilitado la operación de grupos delictivos en la región. A través de sus cuentas en redes sociales, García Harfuch detalló que en el operativo también fue detenido Carlos Alberto N., alias La Parca, quien contaba con orden de aprehensión por extorsión agravada y otros delitos de alto impacto. Asimismo, dijo que para afectar también su capacidad financiera, la Unidad de Inteligencia Financiera realizó la inmovilización de recursos y el bloqueo a cuentas de personas relacionadas con esta investigación. Las investigaciones y acciones operativas continuarán para desarticular por completo esa estructura criminal y detener a todos los involucrados conforme se concreten nuevas detenciones. Continuaremos informando, aseguró. En el operativo participaron elementos de la Secretaría de Marina, Secretaría de Seguridad y Protección Ciudadana, Defensa, Fiscalía General de la República y Guardia Nacional, en coordinación con la Fiscalía General del Estado de Oaxaca y la Secretaría de Seguridad Pública. Bueno, pues esto fue lo que ocurrió hoy por la mañana, mientras pues salía de un evento ahí mismo en Juchitán de Zaragoza, al parecer por ahí por la colonia Mártires, la colonia Mártires, ¿no? Por ahí venía, habría asistido a un evento de una escuela, venía saliendo el presidente Miguel Ángel Sánchez Altamirano y pues ahí fue detenido, dice esta información, pues bueno, y lo confirmó ya el secretario de Seguridad Pública en el país, Omar García Harfuch. Algunos, pues preguntábamos en la mañana también con algunos personajes aquí de la política en la región y pues nadie sabía de alguna manera pues confirmarnos la información, como que les agarró también de sorpresa en un momento dado, ¿no? Y bueno, pues en esta cuestión también de lo que se está dando a conocer en este momento, pues hay ya movilizaciones por parte de algunas personas también que exigen la liberación de Miguel Altamirano y bueno, pues en este sentido hay por ahí ya algunas manifestaciones. Hay un bloqueo carretero en el canal 33 y otro en el IMECA, donde están incluso quemando llantas algunos manifestantes pidiendo la liberación del presidente municipal de Juchitán. También hace un momento cerró sus cortinas una tienda en ese lugar conocida como Soriana. Pues al parecer en parte por el humo que estaba generando las llantas en ese lugar, según nos reportan, y otra por la situación que se está viviendo pues en este momento en aquel lugar. Esperemos que la situación pues no trascienda más, que de alguna manera, pues digo, la detención de un presidente municipal pues siempre va a generar pues una situación de preocupación, ¿no? Por lo que es en parte de la ciudadanía, porque es un representante del pueblo, pero pues hoy la Secretaría de Seguridad Pública en el país, la Fiscalía General del Estado, pues realizaron esta detención, y esta mañana también, luego de conocerse la detención, hace unos días el gobernador del estado, Salomón Jara Cruz, creó una fuerza de élite, la cual pues también es cuestionada por la sociedad, por los malos resultados en todas las regiones del estado en materia de seguridad por parte del gobierno de Salomón Jara, porque pues ha sido esa parte también que le ha generado pues un cuestionamiento muy serio, ¿no? Y hace unos días cuando crea una fuerza de élite para combatir el crimen en las regiones, principalmente en la región del Istmo, el gobernador fue muy enfático, muy duro y muy exigente. O hay resultados, o se dan de baja, o simplemente el gobernador exigió resultados, ¿no? Hoy dijo, en Oaxaca han de estar por encima de la ley. Reconozco el trabajo del Gabinete de Seguridad Federal, encabezado por nuestra presidenta Claudia Sheinbaum Pardo y por el secretario Omar García Harfuch, así como la labor de la Secretaría de Marina, Defensa MX, Guardia Nacional, Fiscalía General de la República y de todas las instituciones federales y estatales que participaron en este operativo. Juchitán se mantiene en paz y en condiciones de absoluta gobernabilidad. Seguiremos trabajando en plena coordinación con el Gobierno de México. Lo he advertido y lo sostengo, la seguridad de nuestras familias y la aplicación de la ley están por encima de cualquier interés. No habrá impunidad ni excepciones. Quien se aparte del Estado de Derecho tendrá que enfrentar las consecuencias. Aquí predicaremos con el ejemplo, dijo el gobernador hoy en un tuit después de la detención de Miguel Ángel Sánchez Altamirano El Queto, presidente municipal de Juchitán. Y bueno, la lectura política también aquí pues habría que analizarla, ¿no? Pareciera que el gobernador busca poner distancia de por medio de pues esta autoridad, al igual como pues de su propio mentor, ¿no? Hay que recordar que presidente de Juchitán pues es gente del secretario, o más bien del director de Educación Pública en Oaxaca, Emilio Montero Pérez, ¿no? Y bueno, aquí la cuestión es que pues habrá que analizar, ver qué es lo que ocurre en los siguientes días, quién se va a quedar al frente de la presidencia municipal por la detención de este presidente municipal y qué va a pasar en las próximas elecciones también en Juchitán de Zaragoza, donde pues también este grupo en el poder pues ya se sentía en un avance con un aspirante que era de su grupo, que lo traían caminando ya con mucha seguridad y fuerza. Pues hoy la situación les cambia totalmente a ellos, ¿no? Por eso alguien decía, alguien de la era priista acuñó una frase que decía, en política lo que hoy es, mañana puede no ser, ¿no? Todo puede cambiar en cualquier momento y hasta la vida misma, ¿no? 1:18, vamos a la pausa y regresamos con más información.

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Avanzamos con más información para usted en esta tarde. Qué bueno que nos acompaña. Bueno, saludos a las personas que nos están escuchando en este momento en el centro de esta población, por ahí, a los amigos comerciantes del Mercado Público 12 de Octubre, Mercado Ayuntamiento, por ahí a mi amigo Chabelo, a su esposa Doña Mago, por ahí también Don Crispín Macuil Solano, para Mingo Enríquez, que nos sintoniza también allá en el centro de la población, para Doña Rihanna y para la licenciada Luz Adriana también, ¿no? Por ahí para el Chalán de Lujo, claro, allá en el negocio nos escuchan en este momento. Y bueno, pues para las personas que nos escuchan también en el Mercadito Campesino 12 de Octubre, ¿no? Por ahí bastante gente que está en sintonía con nosotros. Para Don Beto, ¿no? Beto Maicero y sus muchachos, claro. También ahí en el Mercadito Iturbide, ¿no? Por ahí para los amigos del Mercadito Iturbide, para toda la gente que está en sintonía con nosotros, claro. Y bueno, para el área por ahí donde venden comida, donde venden pues el rico caldo de pollo, el mondongo, las tortillas de mano, pues qué rico, ¿no? Y claro, también para los amigos que nos escuchan allá en la calle Iturbide, allá para mi amigo Gaudencio, ¿no? Y sus muchachos, claro que también Gaudencio está en la calle 16 de Septiembre y ya yo creo que está en la calle Iturbide, ¿no? Así está el tema. Bueno, así está el tema. Para Doña Reina y para Edith, allá en la calle Morelos también, saludazos, claro que sí. Y bueno, pues nos da mucho gusto estar en contacto con ustedes también en este momento, pues

0: A platicarles también en este momento. Escuchemos qué es lo que nos dijo.
1: No afecta en este momento los trabajos que están haciendo. Farid, buenos días, pues estamos aquí en el río Malatengo. Pues digo, para que nos platiques un poco de todo este trabajo y que, bueno, pues sabemos que los trabajos se han retrasado porque es muy, muy, muy complicado y todo lo que se está haciendo es algo que el área de proyectos de la Comisión Estatal del Agua y Bienestar pues busca que esto quede funcionando de manera adecuada.
2: Así es, amigo Romando, muy buenos días. Te agradezco mucho la visita a este lugar del río Malatengo, en el cual estamos ahorita parados, que es el cárcamo, aquí del río Malatengo, donde se suministra pues el agua para la ciudadanía, donde se están llevando a cabo los diferentes trabajos. Aquí en el cárcamo y aquí en al pie del cárcamo también por la parte de afuera donde nos encontramos ahorita viendo que está trabajando el personal en el desasolve, tanto en la parte de abajo en el pie del cárcamo en el registro como aquí en la parte de arriba estamos viendo en estos momentos. En ese trabajo se está checando y pues bueno, siguen dándole que por más de 40 años
1: estamos viendo que hay mucho mucho sedimento, mucho lodo y el agua que sale en este momento en la parte acá que estamos viendo en el video, pues sale negra, ¿no? Porque está llena de lodo y aquí podemos ver nada más todo lo que se está pues haciendo. ¿Estos gaviones para qué son, Farid?
2: Bueno, esto, mira, si permito, puedes enfocar esta parte de aquí abajo.
1: Sí.
2: Esta.
0: Bueno, pues en cuanto a esos gaviones que dices están colocando en este momento, es precisamente para que se dé una filtración pues un poco mejor del agua, ¿no? Porque estaba entrando de manera directa y para eso se pusieron estos gaviones. Escuchemos.
2: Pues se le pidió al personal que está haciendo la limpieza que pusiera un tipo filtro, ¿no? Porque no tenía nada, tenía tres boquetes abiertos en la parte del registro que está aquí abajo, al pie del cárcamo, y la verdad desconozco, desde hace muchos años me comentan que eso lo hicieron, y creo que en una desesperación de que entrara más líquido, más agua al pie del cárcamo, pero pues eso ha sido uno de los grandes errores, porque por esos puntos, por esos boquetes ahí en ese registro, al pie del cárcamo, pues ha entrado mucho el asolve, ¿no? La tierra, el lodo, la palizada, etcétera. Entonces eso conllevaba mucho a estar asolvando. Ahora, ahora que se descubrió con la máquina, que se descubre para hacer ese trabajo, ese engañado, poner esas piedras, pues nos dimos cuenta de que están esos boquetes a un metro abajo, ¿no? Que no debieron hacerlo, pero bueno, creo que fue por una desesperación en algún momento, porque entrara más agua al cárcamo, ¿no? Pero hoy por hoy, bueno, ya se subsanó esa parte y se le puso un enmallado de pura piedra para que retenga lo más que se pueda de sedimentos, ¿no? De lodo, de grava, de arena, palizadas, en los crecimientos, pues, de este río, ¿no? Cuando es la temporada de agua en la que estamos, ¿no? Pero vemos que no está lloviendo del todo aún, sí. Pero es para, como de manera preventiva, ese enmallado, ese filtro, esas piedras. Y también lo que se hizo en la parte de allá, de la bardita, del muro, fue quitar las puertas, los contenedores ahí, para que drenara el río.
0: Bueno, pues es parte de lo que se está dando a conocer en este momento sobre los trabajos que se están llevando a cabo. Se espera pues de que ya con estos avances, que son bastante significativos, pues se logre precisamente tener un trabajo más adecuado. Escuchemos.
2: Es por eso, una vez que cerremos esa parte de allá en el río, las compuertas, pues el nivel del río va a subir y obviamente va a volver a penetrar aún más, aparte de la galería filtrante que tiene, va a subir el nivel del agua y vamos a tener la capacidad para bombear.
1: Mira, Maris, ya nos mostraste los equipos que trajo ya el área de proyectos para instalarlos en este lugar. El ingeniero encargado de la obra no está en este momento, por eso estamos platicando contigo, pero bueno, están trabajando, ¿no? Están buscando.
2: Sí, de hecho, ya la parte de CEA, ya me indicó mi director, que llega mañana para checar todo ya los pendientes, checar todo. todo lo que se va a armar, a meter aquí en la

0: tableros.
1: Los tableros arrancadores nuevos que están también ahí en la entrada. Las columnas también nuevas que ya las trajo la empresa cortada y hecho roscas en puntas con coples. Bueno, o sea, tenemos esa parte para que también vengan a checarnos la parte de los compañeros del CEA, que vengan los supervisores para que chequen ese tema, ¿no? Que fue un tema que fue en bajo al proyecto que se hizo y las compras que se hicieron.
0: Muy bien, pues creo que lo que adelantas en este momento, y como bien lo platicábamos en la semana, que
2: prueba nuevo. Bueno, pues ahí tiene usted en este momento, bueno, por acá el Facebook nos ha metido algo de publicidad en la entrevista, por eso se nos corta momentáneamente, pero bueno, ahí está lo que le estamos platicando de la visita que hicimos hoy. Pudimos ver las bombas nuevas, los tazones, todas estas flechas que llevan las bombas, el cableado eléctrico, los tableros nuevos, todo el equipo que ya pudimos ver, que ya lo subimos a redes sociales también, usted lo puede ver. Y pues se tiene previsto que mañana se empiece a montar la bomba número uno. Mañana se empieza a montar la bomba número uno y hay un avance bastante significativo en los trabajos. Y pues también hoy platicábamos con el presidente municipal, Edwin Antonio Trinidad, y nos dijo que mañana también pues se va a sumar la dirección de obras del Ayuntamiento de Matías Romero con personal, me imagino también que con maquinaria, incluso llevarán personal de la Marina para poner los costales en lo que es el área de las cortinas, donde está pues prácticamente esta parte de este muro de contención del agua, se puede decir, cerrar esas cortinas con costales y poder almacenar el agua para inmediatamente pueda ingresar ya al pozo del Cárcamo, el río Malatengo. Ahorita ya le bajaron como entre de 2.5 a 3 metros, ya le bajaron bastante lodo al pozo, porque no se había hecho una limpieza durante muchos años de manera general. Y hay otras cuestiones ahí más que se van a ir avanzando poco a poco, pero esto es parte del proyecto, del trabajo que se está realizando en este momento. Como le decía, es parte también del proyecto de los 15 millones de pesos. A lo mejor no se ha explicado bien todo el proyecto del por qué se está haciendo en este momento o por qué, ¿no? Porque de alguna manera, pues hubo un proyecto de dos pozos profundos, se terminó uno, pero pues al parecer por ahí no tenemos el dato de manera oficial, pero los que conocen y saben, pues al parecer no dio el agua que se esperaba. El segundo no se terminó de construir, pero pues la Comisión del Agua para el Bienestar está echando mano al Cárcamo, lo está poniendo, lo está habilitando para pues ponerlo en funcionamiento. Es parte de lo que se nos ha dicho y que, bueno, pues en este momento yo creo que la Comisión del Agua para el Bienestar en su momento pues tendrá que explicar sobre el proyecto, ¿no? Pero este trabajo que se le está haciendo al Cárcamo, el río Malatengo, pues se sabe que es parte del proyecto de los 15 millones de pesos de los que se había hablado desde el año pasado para habilitarlo, mejorarlo y acondicionarlo, ¿no? Vamos a dar una pausa y cuando regresemos le tengo parte del en vivo que hizo hoy también el presidente municipal de cómo van a colaborar a partir de mañana para poner en condiciones. Se van a sumar a los trabajos que está realizando la Comisión del Agua para el Bienestar allá en el Malatengo. Pausa y regresamos.

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0: regresamos con más información para ustedes en esta tarde, 1:44, 1:44. Le decía que también el presidente municipal hoy por la mañana, pues dio a conocer un avance sobre que se suma el ayuntamiento a través de la dirección de obras de esta ciudad de Matías Romero, a cargo del ingeniero Iván, para sumarse mañana jueves a los trabajos desde muy temprano, incluso pidiendo el apoyo de la Marina y de la Sedena para que con sus elementos se puedan pues coadyuvar en la colocación de costales para pues retener el agua en el punto este de la cortina, que pues donde se abrieron las compuertas para que saliera el agua sucia, y de esta manera pues también se pudiera avanzar con la limpieza del cárcamo. Escuchamos qué es lo que dijo el presidente municipal en esta mañana.
1: Estamos en Matías Romero, que es el agua, que es el talón de Aquiles de Matías Romero, y para informarles que en coordinación con el CEA y con el ingeniero que está llevando la obra, mañana nos vamos a meter ahí en el río Manatengo, en los trabajos que están haciendo. Estamos pidiéndole el apoyo a la Marina, al Ejército, para intervenir ahí esos trabajos, claro, con la anuencia del CEA, con la anuencia del ingeniero que está llevando la obra, para coordinar, para apoyar, para meterle el hombro a los trabajos que se están haciendo e informar a toda la población de esto, porque sí es muy preocupante. Nosotros ayudamos en la gestión con los amigos piperos que nos apoyaron amablemente. Tenemos también las pipas del municipio y también han metido el CEA las pipas, que eso no es la solución, ¿no? La solución es que haya agua en Matías Romero, y mañana se estará instalando el equipo 1 que surte la mayoría de la población de Matías Romero, y mañana estaremos en coordinación con el ingeniero que lleva la obra, con el licenciado Farid y un servidor, claro, y el ingeniero de obras, el amigo Iván. Pero sí es preocupante. Vuelvo a insistir para la gente que tiene el desconocimiento. El tema del agua es estatal, el tema del agua es del CEA. Nosotros somos aliados, nosotros desde el primer día que asumimos la responsabilidad surtimos de agua a las colonias. Es por eso que hay mucho reclamo de la gente y me hablan, mensajes, llamadas, Edwin, no tengo agua. Y pues, o sea, ese reclamo de la gente, ¿no? Para eso estamos para ayudar, para abonar, pero sí es por eso que hoy en día, después de venir de Oaxaca, estamos platicando con el director del CEA de Oaxaca, el amigo Neftalí, el amigo Farid, y con el ingeniero Iván y el Carlos que lleva la obra, para que se intervenga, para que metamos el hombro ahí con la gente que les digo, para que ya mañana ya esté. Pero no es un trabajo fácil, porque tuvo que haber un desasolve, porque tuvieron que arreglar, me decían algo de un filtro, pero aquí les puede dar más la información el ingeniero Iván, y ya saben, quedó en la orden, cualquier cosa, estaremos informando el día de mañana.
0: Bueno, pues ahí tiene usted lo que dijo el presidente hoy por la mañana, y bueno, pues también lo que dijo el ingeniero Iván, pues es sumarse a los trabajos que se están llevando a cabo allá en el Malatengo. Pues ojalá que mañana, pues con todo este equipo de tanto el ingeniero que está encargado de la obra como el ayuntamiento, pues se avance lo más pronto posible, y como dijo el administrador del sistema hoy, Farid León Franco, que pues en unos días más, mañana se empieza a instalar la bomba número 1, que es lo prioritario, que es la indicación y que es lo que se tiene que hacer, pero también con la suma de esto, pues seguramente mañana se podrá tener ya colocado todos los costales en la cortina de almacenamiento de agua, y esto permitirá que pues a lo mejor el fin de semana estemos hablando ya de que se ponga en funcionamiento la línea 1, ¿no? 1:49, vamos a la pausa y regresamos con más.

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0: 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Con la información deportiva, amigos del encuentro local de noticias, pues hay interesante información deportiva. Aparte, el tema pues de hoy es la selección mexicana y el debut de Rafa Márquez en el banquillo de la selección nacional el próximo sábado ante Colombia, su debut como director técnico del tricolor, de Rafael Márquez, que sustituye justamente a Javier Aguirre en el banquillo. Y por cierto, pues hay noticias, ¿no?, de Javier Aguirre, que acaba de, pues ya ser anunciado como nuevo director técnico allá en la Liga de España de el Valencia. Uno de los clubes pues también importantes allá en el fútbol español. Bueno, pues de dirigir en el Mundial a la Liga, a la selección mexicana, se va a la Liga de España. Ya ha dirigido Javier Aguirre allá en España. Tras un par de meses fuera del banquillo, Javier Aguirre regresa a Europa y se convierte en el nuevo director técnico del Valencia. El Vasco ha firmado hasta el próximo 30 de junio de 2027, aunque tiene una opción de un año adicional dependiendo de los objetivos. Así que, pues nuevo técnico del Valencia es nada menos que Javier Aguirre, quien dirigió la selección mexicana, y bueno, pues ya tiene experiencia en dirigir allá en la liga en España. Y bueno, pues qué bien por Javier Aguirre, que ha tenido pues una trayectoria importante como director técnico, no nada más de la selección nacional, a la cual se ha dicho que siempre ha llegado de bombero, ¿verdad?, para salvar. Esta vez dirigió el proceso de lo que es lo que fue el Mundial. Y bueno, pues suerte pues para el Vasco ahora en este nuevo proyecto con el equipo de Valencia, después de dirigir a la selección mexicana. Y bueno, el partido amistoso de México, todos sabemos que será contra Colombia. Con esto arranca pues una nueva etapa, una nueva era de la selección nacional, bajo la batuta de nada menos que de Rafael Márquez. Y bueno, pues aunque pues tiene bajas sensibles Rafael Márquez, hay problemas justamente en la selección por lesiones. César Montes no podría estar en el inicio de la nueva era de Rafael Márquez al frente del tricolor. ¿Y esto por qué? Pues justamente por que lesión, y no nada más es él, así que va a estar complicada la situación en el debut de Rafa Márquez. Alan Cervantes no será la única baja hasta el momento del tricolor, uno de los centrales titulares que Rafael Márquez tenía considerado para ser titular en la fecha FIFA, se quedará sin chances de pelear por un puesto. Se trata de César Montes, el central del Lokomotiv de Moscú, quien se lesionó en Rusia en la última jornada que disputó con la escuadra y fue convocado para ser revisado por los servicios médicos de la selección mexicana y no tuvo el mejor de los resultados. Así que César Montes es baja en la selección mexicana para este partido ante Colombia, y yo creo que para los demás partidos, ¿no?, que vienen contra Perú, contra Estados Unidos y contra Chile. Una molestia en el glúteo será lo que deje fuera al defensor central del parón de selecciones con el tricolor. Su problema no es tan grave, al menos así lo observó el Cuerpo Médico Nacional, pero decidieron no arriesgarlo y que termine su proceso de recuperación con los doctores que lo observaron cuando todo comenzó. César viajará este jueves rumbo a tierras soviéticas. Bueno, regresa a Rusia, a su club, para seguir su recuperación. César fue considerado por el cuerpo técnico, incluso llamado como el segundo capitán detrás de Edson Álvarez durante la Copa del Mundo, que recién terminó, tendrá que esperar para ser visto por Rafael Márquez. Así que una baja sensible en la selección mexicana. ¿Y quién va a ocupar en lugar de César Montes? Si bien con la baja de Alan Cervantes, también en defensa, no se consideró un recambio para el tema de César Montes. La situación será distinta. El cuerpo técnico decidió tener a un reemplazo en la zona defensiva de cara a los cuatro choques de la FIFA. Se trata del lateral derecho de América, Dagoberto Espinosa, el que va a sustituir al apodado Cachorro en la convocatoria del tricolor para reforzar una zona en la que se vio mermado el cuadro nacional. Así está la situación. Así que Dagoberto, Dago, como lo conocen, no reportará de inmediato, lo hará junto al resto de los jugadores de las Chivas en el hotel de concentración en Nueva Jersey de cara al segundo duelo del amistoso frente a Perú en la casa del New York Red Bull. Bueno, pues todos sabemos que Chivas una vez más está siendo base de la selección nacional, prácticamente son 6 convocados, pero no todos van a estar para el partido de Colombia, porque no se detuvo la fecha FIFA, todavía van a jugar esta jornada, que es la 10 con Chivas, y se incorporan para el próximo partido, que va a ser justamente contra Perú. Y bueno, pues esto también debido a que no se detuvo la liga, cuando así lo hacen todos los países del mundo, cuando es fecha FIFA. Se suspende, pero la Liga MX dijo que no. Y bueno, pues algunos jugadores de Chivas no van a estar en el partido ante Colombia. Así que la selección mexicana juega este fin de semana, sábado 26 de septiembre, allá en Baltimore, en el Maryland Stadium. Así que, bueno, pues así que suerte para Rafa Márquez, que inicia este nuevo proceso con algunos problemas de jugadores que él había considerado jugadores importantes, pero estamos seguros que los que convocó pues también tienen ganas de mostrarse, tienen ganas de ser convocados y seguir el proceso rumbo al próximo campeonato del mundo. Así que el sábado México y el martes 29 será el segundo partido contra Perú, luego viene el partido de Estados Unidos y se va a cerrar con la selección de Chile, los 4 partidos en fecha FIFA que tiene la selección mexicana de fútbol. Y bueno, pues en más información deportiva, amigos de el auditorio, bueno, pues también cabe recalcar en lo que respecta a jugadoras mexicanas en el fútbol femenil, pues justamente Rebeca Bernal marcó el gol de cabeza en la victoria del Manchester United. Esta jugadora mexicana, la mexicana Rebeca Bernal, que es seleccionada nacional de la selección femenil de México, anotó sus primeros goles en Inglaterra con la camiseta del Manchester United femenil, el partido del Players Cup ante el Sheffield United. La anotación cayó al minuto 18 cuando el partido se encontraba 2-0. La defensa mexicana remató un tiro de esquina y dejó sin posibilidades a la guardameta para poner el tercer tanto en el marcador. Así que doblete, pues, de Rebeca Bernal, anotó 2 goles en este partido con su equipo, el Manchester. Así que, bueno, pues buen inicio en su carrera, justamente allá en lo que es el fútbol de la Liga Premier Femenil en Inglaterra. Bueno, pues hablando de otras cosas, el pasado fin de semana, pues José Ignacio Tibo Rodríguez, este pelotero mexicano, gran pitcher, que bueno, pues justamente en la organización de los Diablos Rojos del México celebra justamente la llegada a Grandes Ligas de José Ignacio Rodríguez, quien se convirtió en el pelotero número 15, que es egresado de la Academia Alfredo Harp Helú, y alcanza las ligas mayores, luego de que el equipo de los Azulejos de Toronto lo llamaron al equipo grande para debutar lo que fue el pasado viernes, justamente con una buena actuación de José Ignacio el Tibu Rodríguez, ya que debutó en Grandes Ligas con el equipo de Toronto, lo que fue justamente el 18 de septiembre, en el juego ante Texas, los Tejanos, ante los Rangers de Texas, en el Globe Life Field, y el lanzador oaxaqueño entró a relevar en la sexta entrada con las bases llenas y resolvió el problema sin permitir anotaciones. Un buen debut, pues, en Grandes Ligas. Rodríguez, que fue firmado originalmente por los Dodgers de Los Ángeles, con quien recorrió su sistema de, en ligas menores de 2021 hasta 2026, pero a partir del 1 de septiembre fue obtenido por los, el equipo de los Azulejos de Toronto, quienes le dieron el llamado al primer equipo para hacerlo debutar. Y el lanzador, de hecho, quien es hijo del exjugador Guillermo Tiburón Rodríguez, es un relevista que pues tiene una gran recta. Y bueno, pues además de esto, pues es un gran lanzador. Y bueno, así debutó justamente el Tiburón Rodríguez, un oaxaqueño más. Es el primer lanzador oaxaqueño en lo que es justamente la Liga de Mayores. Y bueno, de alguna manera, él pues se está convirtiendo ya en historia, o haciendo historia, junto con otros grandes peloteros, como Vivi Castilla, oaxaqueño, como Jerónimo Gil, oaxaqueño y oriundo del barrio de Soledad, que son peloteros oaxaqueños que han llegado a las grandes ligas. Pero en este caso, el Tiburón Rodríguez se convirtió en el primer lanzador, el primer pitcher oaxaqueño, obviamente porque hay otros pitchers mexicanos que han triunfado, como la historia que hizo justamente el Toro Fernando Valenzuela y otros grandes pitchers que han estado en grandes ligas, pero que son de otros estados de la República. Y el Tiburón Rodríguez hace historia porque se convierte en el primer oaxaqueño que llega a la gran carpa. Pues así las cosas, que bueno. Y lo que viene para este fin de semana, vaya que son tremendos partidazos, sobre todo es fecha FIFA, y allá en Europa hay grandes partidos. Regresan las selecciones de fútbol a las canchas después de su participación en la pasada Copa del Mundo México, Estados Unidos y Canadá. Y muchas de las selecciones, algunas que no participaron, también van a entrar en acción, pero la mayoría son los que estuvieron en la Copa del Mundo. Y que bueno, pues en Europa, dentro del enmarcado de la fecha FIFA, arranca la UEFA Nation League. O sea que no son partidos amistosos, ya son partidos que son parte de este torneo de la Liga de Naciones allá en Europa, la UEFA Nation League. Bueno, pues se van a enfrentar, fíjense, el fin de semana, Países Bajos, lo que antes era Holanda, contra Alemania. Vaya duelo este que se va a jugar. Alemania no tuvo una muy buena Copa del Mundo en México y Estados Unidos y Canadá 2026. Turquía contra Francia, juegan también buen partido, y un juegazo que también se espera, la verdad, bastante muy bueno. El campeón del mundo, España, va a enfrentar a Inglaterra. Y vaya que seguramente están convocados las estrellas de todos los estados de las selecciones que estuvieron en la Copa del Mundo. España obviamente jugará con su selección española, su técnico ha sido ratificado. E Inglaterra, que bueno, vimos el gran partido que se vio ante Inglaterra y el gran partido que le hizo México, que sorprendió a los ingleses, y sobre todo se impactaron con el estadio Azteca o estadio Banorte, como quiere usted decirle, y que la verdad que bueno, pues va a ser algo espectacular volver a verlos jugar ahora en su territorio, allá en Inglaterra, ante España, en la UEFA Nation League, que arranca. Y otro buen partido, eso también, es el de Noruega contra Portugal. No se ha denunciado oficialmente el retiro de Cristiano Ronaldo, y seguramente si está convocado, pues va a enfrentar nada menos que a Haaland, el noruego, así que será también otro partidazo este entre Noruega y Portugal el fin de semana. Es lo que se tiene justamente en cuanto a la, y ya en estos lo que es en estos días también arrancan estos partidos. Así que dos semanas de fecha FIFA con partidos amistosos, y ya con partidos como la UEFA Nation League, que es un torneo ya oficial. Y el amistoso, pues, que estamos esperando todos, es el de México contra Colombia, que bueno, pues seguramente deberá ser un buen partido. No sabemos si Colombia viene con sus estrellas o no viene con sus estrellas, porque es un partido amistoso, pero el interés de la afición mexicana es ver pues el planteamiento táctico y cómo se verá la selección bajo el mando de Rafael Márquez. Obviamente que es su primera prueba, su primer sinodal para Rafa Márquez es Colombia, y vamos a ver qué es lo que ocurre pues con la selección, porque están convocados la gran mayoría que estuvieron en la Copa del Mundo. Pues es lo que tenemos de información, Romualdo, amigos de Encuentro Local de Noticias. Un saludo para su amigo Aurelio, quien es el tesorero de la Liga de Fútbol Ferrocarrilera, la Liga Ferrocarrilera de Fútbol de Veteranos, aquí de Matías Romero. Para los amigos Chava Enríquez, presidente de la Liga, que viene la gran final, ¿no? El domingo en el Estadio Ferrocarrilero, entre el equipo de Chatarras y el equipo de la Margarita Maza, el campeón, que se mantuvo como líder en el torneo Camaroneros. Ahora sí que le cayó la maldición del superlíder, que era amplio favorito, andaban buscando el bicampeonato, pues quedaron, se quedaron en el camino y van a jugar el partido por el tercer lugar. Así que, bueno, pues el domingo, aunque todavía no nos han mandado por aquí la promoción, los horarios, y más adelante se los vamos a compartir con mucho gusto, habrá pues buena actividad deportiva, buen domingo futbolero con estas partidos por el tercer lugar y la gran final del fútbol de en lo que es categoría de veteranos, la Liga Ferrocarrera, y que por ahí preside nuestro amigo Salvador Enrique, nuestro amigo Cleto. Saludos pues para ellos y para toda la gente del fútbol aquí en Matías Romero. Regresamos a los micrófonos con Romero Santiago.
1: Gracias, Víctor. Bueno, pues ahí tiene usted el comentario de mi compañero Víctor. Pues bueno, ahí está el comentario deportivo. Pues amigos y amigas del auditorio, le comento también en esta tarde, bueno, las manifestaciones que se están llevando a cabo allá en Juchitán, donde pues se dice que al traslado del presidente municipal al aeropuerto de Ciudad Ixtepec, policías municipales de Juchitán intentaron liberar al edil e impedir su posible traslado a la Ciudad de México. Ahora se sabe que fue trasladado a la Ciudad de México, a las instalaciones de la Secretaría de Seguridad Pública Federal. Al no lograr su objetivo con patrullas, elementos policiales municipales impiden el paso sobre la carretera transísmica a la altura del entronque a la base aérea militar. Bueno, habrá que ver si se le fincan responsabilidades. Finalmente, pues son mandos también, ¿no? Entonces, en este caso, pues algo está por ahí, pues dándose a conocer en este momento sobre esta manifestación, y ver también sobre el avance que va a ocurrir más adelante en esta información que le estamos platicando, pues en este preciso momento, ¿no? Así es lo que se vive en este momento ahí en la ciudad de Juchitán de Zaragoza. Y bueno, pues hace un ratito cayó un poquito de agua en Matías Romero, aquí en el centro, y creo que aquí en la radio no cayó nada, pero allá en la parte por la colonia Hidalgo, por los Robles, parece que cayó un poco de agua, por ahí estaban comentando algunos vecinos a través de las redes sociales que había llovido un poco. Y bueno, el pronóstico para hoy es que la circulación del huracán Polo categoría 4 en la escala Saffir-Simpson generará lluvias torrenciales en Michoacán, en Guerrero, lluvias intensas en Colima, muy fuertes en Jalisco, Oaxaca, vientos de 50 a 60 kilómetros por hora, y bueno, con rachas de 70 a 90 kilómetros por hora en costas de Colima, Michoacán, Guerrero, así como de 20 a 30 kilómetros por hora con rachas de 40 a 60 kilómetros por hora en costas de Jalisco y el oeste de Oaxaca, las cuales disminuirán en el transcurso del día en esta última entidad. Bueno, las precipitaciones generadas por el sistema podrían originar deslaves, incrementos de niveles de ríos y arroyos, así es que hay que estar muy pendiente de los llamados de protección civil cuando así ocurra, ¿no? La información que tenemos para usted en esta tarde. Y bueno, pues agradecerles el esfuerzo de atención en este espacio de noticias. Los vamos a dejar a continuación en La Hora Consentida. Le invito para que se quede con nosotros la programación de aquí hasta las 8 de la noche. Y mientras tanto, pues también le comento que a las 3 de la tarde tendremos pues más información en Encuentro Estatal, segunda emisión, con nuestro compañero Francisco Vázquez Jiménez. Arriban elementos de Marina a Juchitán, se da a conocer en este momento, en más información que de último momento que está dándose a conocer en este momento. Bueno, es lo que le estoy platicando en este preciso momento, amigos del auditorio. Vamos a ver qué información más habrá en las 3 de la tarde. Por mi parte es todo, agradezco el favor de su atención, pásela bien. Buen provecho. Hasta la próxima.
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0: Deseándoles un estupendo miércoles, que todo esté saliendo perfectamente en tus actividades, en tus labores, en todo lo que estés realizando. Miércoles 23 de septiembre de el 2026, estamos en septiembre, mes de la patria. Saludos cordiales para todos los auditorios, comuníquense con nosotros en sus teléfonos, como siempre, totalmente a tu disposición, el WhatsApp 972-109-0846, el teléfono directo en cabina, donde atendemos sus llamados telefónicos, 972-72-202-66, teléfono directo, en las redes sociales, los

Inició oficialmente ayer martes 22 de septiembre a las 6 de la tarde con 6 minutos. Llegó el otoño en hora del tiempo del centro de México con la llegada del equinoccio de otoño. Así que, bueno, pues justamente ayer inició el otoño, que tiene una duración aproximadamente de 3 meses, 89 días y 21 horas. El otoño termina el 21 de diciembre de este 2026 con la llegada del solsticio de invierno. Bueno, pues este fenómeno, lo que es el otoño y el día del equinoccio, se le llama así equinoccio de otoño porque el sol cruza el ecuador celeste, lo que hace que la duración del día y la noche sea muy similar en lo que fue ayer el equinoccio de otoño. A partir de este momento, las horas de luz disminuirán gradualmente en el hemisferio norte, donde estamos ubicados justamente. Así que, bueno, pues el otoño, y ya para el invierno, pues todos sabemos que las noches son más largas, los días más cortos, pero ya comienza desde el otoño. Así que, bienvenido al otoño, saludos para toda la gente que está en casita escuchándonos, a quienes están en su centro de trabajo, saludos, toda la actitud, para que todo salga al millón de éxito en tus actividades. Y para los amigos que nos escuchan en el trabajo, en el negocio, allá en los talleres, a quienes van a bordo sus automóviles, tanto particulares como del servicio público, saludos, buena suerte, excelente miércoles, iniciando la hora consentida. 2 de la tarde con 37 minutos, 8 con 17 minutos, 2:17.

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Saludos cordiales para todos el auditorio, gracias por la sintonía, gracias por estar, enviándonos también sus whatsappazos a todos el auditorio que nos escucha vía internet en cualquier parte de México, del mundo, gracias por

acerca justamente de esta futbolista mexicana que es Rebeca Bernal, y que bueno, pues ella está jugando allá en la Liga Premier de Inglaterra, en la Liga de Fútbol Femenil de este país, que tiene una de las mejores ligas del mundo. Pues ya ella es capitana de la selección mexicana femenil, justamente ella es la capitana, y fíjense ustedes, Rebeca se convierte en la primera jugadora mexicana en jugar justamente allá en la Women's Super League, allá en Inglaterra, con el equipo de el Manchester, es Manchester United, es un club de mucho prestigio, ¿no? Así que, bueno, pues ella justamente llegó a este club, pues en este mes de septiembre, es lo que estábamos leyendo por aquí la información. La mexicana llegó al Manchester United el 22 de septiembre, procedente de lo que es el equipo Washington Spirit de justamente la Liga de Fútbol Femenil de Estados Unidos, y llegó con un contrato que la vincula al equipo inglés hasta el 2029. Ella se ha convertido en la primera jugadora mexicana en estar en esta liga de fútbol. Y bueno, pues hizo doblete, por fin llegó el gol para Rebeca Bernal, digo que tiene pocos días de estar en este club, de haberse integrado al club, y logró doblete, goles, estamos viendo los videos, goles de cabeza, dos goles de cabezas muy buenos de la mexicana, que pues apareció en el área, remató muy bien para el primer gol, y después el segundo gol que anotó. El primer gol, justamente ella pues lo anota al minuto 18, en un tiro de esquina, ella va al remate y concreta de cabeza, y al minuto 55 también volvió a aparecer para anotar su segundo gol de la tarde, y el séptimo en la cuenta del Manchester United, que goló 7-0 a su rival. Participó con dos goles la mexicana. Pues bueno, pues que da de gusto, ¿no? Esto en lo que es el fútbol femenil, que en México pues ha crecido bastante la liga profesional de fútbol femenil, y hay jugadoras ya como Rebeca Bernal en el extranjero, capitán de la selección mexicana femenil, y una gran, gran jugadora, una gran delantera, esta jugadora mexicana. Bueno, pues tenemos también el pasado fin de semana aquí en el campo de la Margarita Maza de Juárez, se llevó a cabo la final del fútbol femenil, del torneo de la Copa Femenil de Fútbol, y bueno, pues el equipo campeón fue el equipo de Renegadas. Le mando un saludo especial al equipo de Renegadas, que salieron con el título en este torneo, lo que fue un ambiente el pasado sábado por la noche en la cancha, o mejor dicho, bueno, la cancha de la Margarita Maza de Juárez, convertida ya en toda una unidad deportiva. Un saludo para nuestra amiga María José, o María José, ¿verdad? Que ella es también jugadora del equipo de Renegadas, pero que no tuvo participación porque está saliendo de una lesión. Así que, bueno, pues saludos, Mari, un saludo cordial, gran jugadora de este equipo de Renegadas, campeonas de la Liga de Fútbol Femenil aquí en Matías Romero. Seguimos con música bonita para ti, son las 2:32, qué rápido es el tiempo.

Continuamos, gracias por acompañarnos. Vamos a ir al corte comercial, son las 2 de la tarde con 37 minutos, 2:37. Y bueno, pues el clima, a pesar de tenemos una tarde, pues de pronto así como que nubladita, pero de pronto también el astro rey hace su aparición, pero más nublado la tarde, ¿no? Y ya cayó algo de una pequeña lluvia, o muy cortita, por cierto, un chubasco por ahí leve. Y bueno, pues tenemos 35 grados, con qué razón estamos sintiendo el bochornito y el calor fuerte. 31 es lo que marca el clima, pero la sensación térmica es de 35, con vientos del norte, así que, bueno, se siente rico, rico, rico el calorcito aquí en Mateo Romero. Son las 2:37, corte comercial, regresamos, 2:37.

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Pues continuamos, amigos, con más música bonita. Claro que sí, con mucho gusto. Vamos a enviar un saludo muy especial allá para la familia Toledo Alvarado y Toledo Mendoza, que nos escuchan en estos momentos. Allá para la prima Rosalba, para el primo Francisco, para Mari, para Santi, para Pancho también, saludos muy especiales en esta tarde. Qué bueno que estén en sintonía con la programación de la que, bueno, nos piden algo de la gran orquesta del maestro Roy Luis. Claro que sí, vamos por aquí checando el tema, y pero con mucho gusto pues complacerles a través de nuestra programación en la hora consentida. Pues saludos pues a la familia Toledo Alvarado y Toledo Mendoza, gracias por estar en sintonía con nosotros. Allá para mi gran amigo Tony Vázquez, saludos cordiales. Ah, también para otro amigo Toño, para el amigo Toño allá en Barrio Juárez, que nos marcó hace un momento, y bueno, que escucha la programación todos los días allá en su domicilio particular, para él y para toda la familia. Mi querido Toño, pues saludos afectuosos para ti allá en, es Barrio Juárez Sur, donde se escucha, claro que sí. Por ahí para mi gran amigo Chano Perea, gente de fútbol, también para los amigos y tocayo Manuel Naranjo, y para todos los amigos del fútbol, gente de fútbol aquí en Mateo Romero, para nuestro amigo don Jorge Hernández Calderón, que sabemos que siempre está en sintonía con la qué buena, complaciendo pues a la familia Toledo Alvarado y Toledo Mendoza. Y saludos por ahí también para nuestro amigo Chico, que nos escucha todos los días laborando ahí, dándole a los dulces, pero bueno, pues también sintoniza la qué buena. 2:44.

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0: Continuamos, gracias a todos los amigos allá en el centro de la ciudad, a los amigos que nos escuchan en los diferentes establecimientos comerciales. Pues saludos afectuosos y para todos los amigos allá en el interior y exterior del Mercado Público 12 de Octubre, allá en el Mercadito Campesino, también a todo nuestro auditorio, gracias por la sintonía. Allá en la colonia Lázaro Cárdenas, a todo nuestro público, allá para la familia Solana Paulo, allá para el primo Tello, para Luis, para toda la familia, para Ina, para Manuel, la familia Solana Morales, saludos cordiales, gracias por escucharnos y qué bueno que estén en sintonía con nosotros, a quienes se han reportado al 972-190-0846. Gracias, es el teléfono de WhatsApp de cabina, quienes se reportan también al 972-72-202-66, teléfono directo también, pues agradecemos pues que se hagan acompañar de la programación de La Que Buena, tratamos de hacer una amena y agradable compañía. Bueno, nos preguntaban con qué equipo juega o jugó en México la jugadora de la Liga Femenil de México, que pasó a la Liga de Estados Unidos y actualmente está como primera jugadora mexicana en la liga que es de Inglaterra, la Superliga Femenil, justamente la Women's Super League allá en Inglaterra, y está haciendo historia porque ya es la primera mexicana en dicha liga, lo comentábamos. Y bueno, se destaca hoy la noticia por los dos goles que consiguió con su equipo. Ella, fíjense, es defensa central y también juega como mediocampista, pues defensiva, pero pues en su actuación hizo dos goles con su equipo, que goleó 7-0 el Manchester a su rival allá en el fútbol inglés. Y bueno, pues ella pues también jugó con el equipo, en México jugó con el equipo Las Radiadas de Monterrey, con los cuales obtuvo 4 títulos de liga. Y pasó después a la Liga de Estados Unidos Femenil, al equipo de Washington Spirit. Así que, bueno, pues es parte de su trayectoria, de su palmarés, de esta pues joven jugadora mexicana de selección nacional. Es la capitana de la selección mexicana femenil y su posición es defensa central y mediocampista defensiva. Pero también sabe ir al ataque y remata muy bien de cabeza. Pues buena noticia, ¿no? Para el fútbol femenil en México. Hay muchas ligas, digo, la liga profesional ha crecido mucho y también hay ligas, en este caso, pues lo que son las ligas amateurs, de otras categorías, donde pues ha crecido mucho el fútbol femenil en nuestro país. Saludos para todas las futbolistas aquí de Matías Homero, de las diferentes ligas. Vamos con música, recta final, y esta canción dedicada justamente al Istmo de Tehuantepec, se llama Ismeña, y es con el grupo Parchís y su grupo del mar. Este grupo, que es originario del estado de Yucatán, exactamente en los datos que hemos investigado, no se dice de qué parte de Yucatán, ahí son originarios de ahí y son grandes músicos. Digo, Yucatán, prolífico estado en músicos, compositores, en talento musical, así que pues Parchís no es la excepción en el ritmo tropical. Así que vamos a escuchar a estos yucatecos que están triunfando ya en todo el sureste mexicano. Se llama Ismeña el tema, 257. Ya para los amigos Frank en el Mercado Público, el tremendo guapo, así le dicen, ¿eh? A Frank, saludos cordiales. Ahí en el negocio escuchándonos.

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3: Y bueno, de pronto el ambiente en el país relacionado con los temas de inseguridad, de violencia, pues a todos nos lastima de una u otra manera. Observamos cómo se comienzan a establecer las rutas de trabajo, las estrategias, los mecanismos de contención o de pues plena confrontación, ¿no?, a las condiciones, insisto, de violencia e inseguridad en cada una de las entidades de la República Mexicana. Cuando observamos esto en Juchitán, cuando observamos esto en Oaxaca, recientemente entre el gremio de la ASAEO, por cierto, cuando escuchamos de las posibles relaciones, de las presuntas complicidades, pues a querer o no, genera un ánimo de incertidumbre, de pues una situación que todos lamentamos, porque a querer o no, pues andamos en la actividad cotidiana, pero en medio de mucha zozobra de pronto, ¿no?, que todo esto genera. Desde donde nos encontremos al interior del país, de pronto escuchamos las historias de Sinaloa, de Sonora, de Michoacán, de Durango, de Tamaulipas, de Chihuahua, de Morelos, de Jalisco, de Veracruz, Guerrero. Es decir, es un tema que en el país desafortunadamente fue creciendo, fue derramándose. Y hoy tenemos un escenario como el de Juchitán de Zaragoza, en donde fue detenido el presidente municipal Miguel Sánchez Altamirano, trasladado hasta la capital de la República. Pues vendrán o continuarán las investigaciones, de alguna manera el gobierno federal, que tuvo intervención en esto y la decisión, al parecer, para llevar a cabo esta aprehensión, pues deberá en todo momento demostrar que en este caso el personaje político, que no es cualquier sujeto, ¿no?, es el presidente municipal, insisto, de uno de los municipios más estratégicos del estado de Oaxaca, políticamente, socialmente. Un Juchitán que ha venido padeciendo, sí, los embates de la violencia, los homicidios, los cobros de piso, la extorsión, y pues el gobierno del estado, junto con el ayuntamiento de Juchitán, pues habían estado declarando lo que para ellos ha estado resultando de alguna manera la estrategia de contención, pero que no ha sido suficiente. El gobierno del estado ha manifestado en todo momento que, en coordinación con las autoridades municipales de Juchitán, ha venido haciendo su trabajo para devolverle la tranquilidad a Juchitán de Zaragoza. Claro que en este momento no es lo mismo que dice el gobernador Salomón Jara, cuando ya el control sobre el tema lo toma la Federación, desde la Secretaría de Seguridad y Protección Ciudadana Federal, que encabeza Omar García Harfuch. pasar con el ayuntamiento, qué va a pasar con Juchitán, el clima, el ambiente es de incertidumbre, de temor, por supuesto, de mucha inquietud. El ambiente en las calles es totalmente distinto a lo que es un Juchitán. Originalmente, le digo, pues, festivo, aunque en los últimos meses o en los últimos años habría perdido esos espacios de sana convivencia entre la población, no solamente la local, sino de los pueblos vecinos. En fin, que le digo, es un tema sumamente escabroso, es un asunto delicado. Nadie desearía, ¿no?, que esto siguiera ocurriendo en nuestro país. Ya deje usted que tengamos un tema aquí en Oaxaca, el país realmente está siendo pues un escenario cada vez más convulso, y en donde pues al final de cuentas las estrategias o las acciones concretas, o para el gobierno federal incluso les podría llamar contundentes contra el crimen organizado, ¿no? Veremos qué pasa. Se sabe, por supuesto, que en el caso de las autoridades municipales de Juchitán, no sería el presidente municipal Miguel Sánchez Altamirano el único con una orden de aprehensión. También se sabe que se encuentra, pues, en este momento en la lista de personas a los que involucran o señalan como presuntos, ¿no?, responsables de lo que ha sucedido en Juchitán. Uno de ellos, el ex secretario municipal Mariano Rosado, y actualmente pues en actividad política con miras a también competir por la presidencia municipal de Juchitán. Pero ¿cómo es que la política, cómo es que el entorno, cómo es que el clima, este ambiente político en nuestro país nos ha llevado a esto, ¿no? Lo hemos venido conversando, analizando y manifestando inquietudes en torno a qué realmente está pasando en nuestro país, en manos de quién está la solución, cómo es que después de tanto tiempo no se ha logrado pacificar a México. Cuando se habla de soberanía, pues realmente muchas entidades de la República están sometidas por la delincuencia organizada. El terror que viven las familias día con día, pues nos lleva precisamente a esa inquietud, a no tener la calma necesaria, la paz, la tranquilidad, los pensamientos que nos impulsen a simplemente pues estar en la cotidianidad del esfuerzo, ¿no?, desde cada una de las familias. Es lamentable, lamentable todo el clima político que esto encierra. Por supuesto, es inminente y evidente el clima, el entorno, el fondo, ¿no?, político que involucra todo este tema. Vamos a tener, por supuesto, detalles de la detención un poco más adelante en esta segunda emisión del noticiario Encuentro. Bueno, ¿qué le digo? El gobierno de los Estados Unidos pone el dedo en la llaga todos los días. Ahora ha sido Ronald Johnson, un día es el propio presidente Donald Trump, al otro día el embajador de Estados Unidos en México, Ronald Johnson, que acaba de decir que el pueblo mexicano requiere ser verdaderamente un país soberano sin tener interferencias de cárteles y criminales. Durante su discurso en la quinta convención binacional 2026 de la American Society, explicó que su país quiere ver un México que sea soberano de la interferencia externa maliciosa, pero también un México que sea soberano y libre de la interferencia interna de organizaciones criminales y cárteles transnacionales que aterrorizan y controlan comunidades. Recordó que preocupan los ataques recientes de grupos de delincuentes en territorio mexicano, incluido el coche bomba en Zacatecas. Esto, dijo, recuerda la violencia que estas redes están dispuestas a cometer para intimidar a personas inocentes y controlar comunidades enteras. Esa es la definición misma de terrorismo, y es por eso que el presidente Trump designó a varios cárteles como organizaciones terroristas. El diplomático estadounidense añadió que al enlistar a los grupos de narcotraficantes, se busca aplicar herramientas para ir tras el sustento de estos cárteles, su dinero. Explicó que hay un trabajo conjunto significativo en Estados Unidos y México, por ejemplo, el intercambio de información y la capacitación que se da a servidores públicos a fin de tener una frontera más segura. todavía presidenta Claudia Sheinbaum respondió este miércoles a las declaraciones realizadas precisamente por el gobierno de Estados Unidos durante su intervención ante la Asamblea General de Naciones Unidas. En su caso, el presidente estadounidense señaló a México como el epicentro de la violencia relacionada con los cárteles y llamó al gobierno mexicano a recuperar el control del territorio. Ante estos dichos, Sheinbaum evitó entrar en una confrontación directa y sostuvo que existe una relación de cooperación entre México y Estados Unidos. La presidenta señaló que también podría cuestionar las condiciones que existen en Estados Unidos, particularmente por el consumo de drogas y la producción y tráfico de armas, pero afirmó que no plantearía el tema en estos términos debido a la relación bilateral que mantienen ambos gobiernos. El intercambio ocurre mientras ambos países mantienen conversaciones sobre seguridad, comercio y combate al crimen organizado. Sheinbaum también reiteró que México no acepta una eventual injerencia extranjera en asuntos internos y que la cooperación con Estados Unidos debe mantenerse bajo el principio de respeto a la soberanía. 3:13, las 3:13, vamos a los anuncios, volvemos de inmediato con más noticias.
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2: Corporaciones federales hasta la capital de la República. Ya la Secretaría de Seguridad Pública Federal, a través de la cuenta oficial de Omar García Harfuch, dio algunos datos sobre los motivos de la detención. Ya el gobernador del estado, Salomón Jara, a través de sus cuentas en redes sociales también, se pronunció a favor de estas acciones del gobierno federal para recuperar, dicen, la tranquilidad en el municipio de Juchitán de Zaragoza, que sabemos, por supuesto, ha sido escenario de hechos sumamente lamentables en los últimos años, en hechos recientes que refieren a decenas de casos de cobro de piso y extorsión. Pero, pues sobre el presidente municipal de Juchitán, Miguel Sánchez Altamirano, podrían estar recayendo las responsabilidades, según, le digo, la Secretaría de Seguridad Pública Federal. Mi compañero José Luis López nos tiene más información al respecto y lo conversamos. José Luis, muy buena tarde, te escuchamos.
3: ¿Qué tal, Francisco? Te saludo con gusto desde la ciudad de Juchitán para informarte en relación a estas acciones que se llevaron a cabo desde la mañana de este día con este operativo por parte de las fuerzas federales, con la participación de elementos de la Agencia Estatal de Investigación, así como también efectivos de la de las autoridades federales, quienes dieron cumplimiento de una orden de aprehensión en contra de Miguel Sánchez Altamirano, actual presidente municipal de Juchitán, quien salía de un evento cultural en las instalaciones de la Escuela Secundaria General Simón Los Patios de la colonia Mártires, 31 de julio de este municipio. Posterior a esta actividad que realizaba el presidente, solo unos minutos antes había participado en esta evento dentro de las instalaciones de este centro educativo, cuando se dio pues este operativo por parte de los elementos de seguridad que están participando en estas acciones que se están llevando a cabo en este municipio. El presidente municipal fue trasladado a la base aérea militar número 2, donde fue llevado a través de una aeronave hasta el centro del país, en donde se presentará ante las autoridades correspondientes. Lo que se ha dado a conocer por parte de las propias autoridades de la Fiscalía de Oaxaca, así como también las autoridades federales, es que se está ejecutando en este operativo tras de las personas que presuntan podrían estar involucradas en los actos delictivos que han ocurrido en el municipio y que estarían pues también deslindando responsabilidades junto con Miguel Sánchez Altamirano. Fue detenida otra persona que fue llevada también en estas acciones. Se habla que también se han llevado a cabo cateos en domicilios de otros exfuncionarios de Juchitán relacionados también con este mismo hecho. Informo, Francisco, que posterior a esta detención se llevaron a cabo movilizaciones por parte de los seguidores del alcalde de Juchitán con bloqueo carretero en la altura del canal 33 en este municipio, donde instalaron pues barricadas con llantas que prendieron fuego, así como también la toma de algunas empresas transnacionales que se encuentran en esta municipalidad. Así la situación, después de la detención del alcalde, pues hay una cuestión muy tensa en Juchitán. Algunas escuelas suspendieron clases de inmediato y también pues ha habido por ahí un comunicado por parte de la autoridad de la Secretaría de Movilidad del Gobierno de Oaxaca, que serán sancionadas todas las unidades de mototaxi que participen en actividades que nada tienen que ver con el servicio público y que estén participando en las movilizaciones que están llevando a cabo con tomas de oficinas, dependencias, empresas y las carreteras en esta población. Francisco, es mi reporte de esta tarde.
2: Gracias, José Luis. Gracias, buena tarde. Continuamos.
3: Buena tarde.
2: Pues ese es el escenario por momentos. Una agitación entre diversas organizaciones sociales que pues salieron precisamente a pues tratar de responder a esta detención, a exigir mayores datos sobre las responsabilidades que le atribuyen o los delitos que en un momento dado están hoy sobre de lo que acusan pues al presidente municipal de Juchitán de Zaragoza, Miguel Sánchez Altamirano. Hubieron varios puntos de los accesos a la ciudad de Juchitán con bloqueos, pero no fueron muy prolongados. Se retiraron los manifestantes una vez que tuvieron también el dato del traslado del presidente municipal de Juchitán a la capital del país. De hecho, el operativo que incluyó a instituciones o corporaciones del orden federal, en un momento dado, pues plantearon el traslado del presidente municipal desde la base aérea con sede en Ciudad Ixtepec, cuando en realidad el punto fue muy distinto, donde una aeronave de la Fiscalía General de la República, al parecer, ya esperaba a los dos detenidos. En este momento no hay bloqueos en el Istmo de Tehuantepec, en este momento no hay bloqueos en Juchitán de Zaragoza. Lo que sí hay es una sensación pues pesada, ¿no?, en el ambiente, porque no se dejan de observar, es muy evidente la presencia muy numerosa y con una cobertura en la mayor parte del estado de Oaxaca, perdón, en la región del Istmo de Tehuantepec, de elementos de la Secretaría de Marina, de la Guardia Nacional, elementos de la Policía Estatal. Entonces esto, pues por momentos, ¿no?, lejos de generar mayor tranquilidad en la región, en la localidad, pues, ¿qué le puedo decir? Genera nerviosismo, genera incertidumbre, genera confusión, algunos locales cierran, esperan a que se desarrollen, ¿no?, el tema, y ver cómo podría en un momento dado regresar la tranquilidad a la región. Mientras tanto, desde el gobierno de Oaxaca, lo único que se ha dicho es que nadie está por encima de la ley. El mandatario sostuvo que no habrá impunidad ni excepciones y que quienes se aparten del Estado de Derecho deberían enfrentar las consecuencias. Un municipio en donde el gobernador Salomón Jara pues ha sido recibido en infinidad de ocasiones por las propias autoridades municipales, que según lo que se observaba, pues era una relación muy cercana, una relación de amplia colaboración en los temas de seguridad. En diversas ocasiones, la mesa de seguridad, encabezada por el gobernador y su gabinete legal ampliado, todo el aparato de seguridad en Oaxaca, se instalaron en la Casa de la Cultura de Juchitán, junto con el presidente Miguel Sánchez Altamirano. Entonces esto hacía de alguna manera ver o saber que pues con el presidente había colaboración, con el presidente municipal había un trabajo que estaba dedicado a la contención de los hechos delictivos en este municipio. Pero bueno, vamos a estar atentos al desarrollo de estos temas que, le digo, es muy difícil que no generen un clima, ¿no?, de mucho nerviosismo entre la población. No es algo que nadie quiere estar en este momento, por supuesto, tener que atravesar, tener que enfrentar, padecer, vivir. Esto es lo que toca, ¿no?, con el tema de la contención de la seguridad, y ahora desde el gobierno federal. ¿Quién cierra todo esto? La verdad, ¿qué fondo trae todo esto? Netamente político. Hay mayores evidencias. En este caso, la pugna electoral que ya está en curso, que ya está en marcha, tendría mucho que ver en el fondo de todo este asunto. Son indescifrables de pronto, ¿no? pero sí da, por supuesto, mucho que pensar. Las autoridades en el país, no solamente en Oaxaca, en este caso de Juchitán de Zaragoza, pues deberían ser mucho más claros, transparentes en su actuar, en el manejo de la situación, porque la verdad es que, al final de cuentas, en muchos casos, lejos de generar certeza, la incertidumbre, el nerviosismo, es lo que impera en medio de una entidad y un país que pareciera que se encuentra en guerra, ¿no? Le digo, es muy lamentable todo esto. Vamos a los anuncios y volveremos de inmediato con más noticias en esta tarde de encuentro. Gracias porque se mantienen en sintonía con nosotros. Y estamos en el 951-308-1361. Gracias. Continuamos.
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5: Más noticias en esta tarde de encuentro, 3:30. Y vamos a otros temas. Los gobiernos de Oaxaca y Puebla acordaron fortalecer las acciones de seguridad en la zona limítrofe que comparten ambas entidades, con el objetivo de mejorar la coordinación operativa y atender delitos que afectan a comunidades ubicadas en la región. Durante una reunión de trabajo entre autoridades de ambos estados, se establecieron mecanismos para intercambiar información y coordinar operativos en municipios colindantes considerados estratégicos por su ubicación y movilidad regional. Entre las acciones planteadas se encuentra el reforzamiento de la vigilancia en carreteras que conectan Oaxaca y Puebla, así como el seguimiento conjunto a delitos de alto impacto y otras conductas delictivas que requieren atención interestatal. Las autoridades también acordaron fortalecer la comunicación entre corporaciones de seguridad y procuración de justicia para agilizar la respuesta ante situaciones que puedan presentarse en la franja limítrofe. En los trabajos están participando representantes de instituciones de seguridad pública, fiscalías y fuerzas federales, quienes revisaron estrategias para mejorar la presencia operativa en la zona y mantener una coordinación permanente. Como parte de estos acuerdos, se contempla la implementación de acciones conjuntas en 25 municipios ubicados entre ambas entidades, con el propósito de atender problemáticas comunes y reforzar la seguridad en caminos y comunidades. Las autoridades señalaron que este tipo de coordinación busca mejorar la capacidad de respuesta ante estos hechos delictivos que trascienden los límites territoriales y requieren la participación de distintas corporaciones. Esta estrategia, dicen, forma parte de los esfuerzos de colaboración entre estados vecinos para fortalecer la vigilancia regional y compartir información que contribuya a las tareas de seguridad pública. Ahí está el dato y todo nos lleva a lo mismo, ¿no? Todo lo que involucra hoy la conversación tiene que ver con estas estrategias, tiene que ver con una ruta que invariablemente invierte en mayor seguridad, supuestamente, que invierte en más estrategias, que habla de cómo combatir juntos, de cómo coordinar, de cómo, en fin, el gobierno federal, los gobiernos estatales, cada estado con su vecino de al lado, pues tratando de hacer lo necesario o lo posible para estos temas de inseguridad. Insistimos, denotan también una condición de fondo político. El tema electoral se vino de alguna manera a enrarecer aún más el clima en el país, desde las campañas adelantadas, desde los actores políticos, desde pues los personajes que están hoy tratando, ¿no?, de acaparar las gubernaturas, las diputaciones federales, etcétera. Vaya tema. Mientras tanto, las autoridades marítimas mantienen restricciones a la navegación en diversos puertos de la costa del Pacífico mexicano.

0: debido a la presencia del huracán Polo, fenómeno que continúa generando lluvias intensas, fuertes vientos y oleaje elevado frente a las costas del sur y occidente del país. La medida afecta a puertos ubicados en los estados de Guerrero, Colima, Michoacán y Oaxaca, donde se ordenó el cierre preventivo para distintos tipos de embarcaciones con el objetivo de reducir riesgos para la comunidad marítima y pesquera. De acuerdo con los reportes más recientes, el huracán se desplaza frente a las costas del Pacífico mexicano y mantiene condiciones peligrosas en el mar. Entre los principales riesgos se encuentran el incremento del oleaje, corrientes fuertes, tormentas eléctricas y reducción de la visibilidad por lluvia y neblina. Las autoridades advirtieron que estas condiciones pueden provocar accidentes, daños a embarcaciones e incluso situaciones de emergencia para quienes intenten navegar durante el paso del sistema. Ante este panorama, se pidió a los pescadores, y en este caso también, pues tener toda la precaución, atentos a los avisos oficiales y respetar las restricciones establecidas. De manera paralela, continúan las acciones preventivas para atender cualquier eventualidad derivada del fenómeno. Entre ellas se contempla la coordinación con autoridades de protección civil, la preparación de espacios que puedan utilizarse como refugios temporales y la vigilancia de zonas consideradas de riesgo. Las autoridades reiteraron que las condiciones meteorológicas pueden cambiar en las próximas horas, por lo que los cierres podrían modificarse dependiendo de la evolución del huracán. Finalmente, se exhortó a la población de las zonas costeras a mantenerse informada a través de los reportes oficiales sobre la trayectoria y fuerza de Polo, así como seguir las recomendaciones emitidas por las instancias de protección civil y meteorología. Nos están dando las 3:36 p.m. También les voy a informar cómo una volcadura de tráiler provocó el cierre total de la circulación en la autopista Tehuacán, Oaxaca, a la altura del kilómetro cero, en la incorporación hacia la autopista Atcatzingo, Ciudad Mendoza. Capufe informó que el accidente ocurrió en dirección a Tehuacán. El operador fue atendido por paramédicos, aunque no se ha informado oficialmente sobre su estado de salud. La unidad transportaba libros y documentos, parte de los cuales quedaron esparcidos sobre la carretera. El cierre generó una fila kilométrica de vehículos, como era de esperarse, mientras se realizaban las maniobras para retirar el tráiler. Además, Capufe reportó un choque múltiple entre tractocamiones y un automóvil en la autopista Puebla-Atcatzingo, kilómetro 158, con reducción de carriles y carga vehicular. También se registró otro tráiler atravesado en la autopista Atcatzingo-Ciudad Mendoza, en el kilómetro 172, aunque posteriormente se confirmó la reapertura de ese tramo. Entre pues los accidentes de hoy y las manifestaciones, la entidad oaxaqueña, pues qué les puedo decir. Ahí tiene usted lo que está ocurriendo y que pues nos lleva, por supuesto, a tener las precauciones necesarias. Le decía que de pronto en la región del Istmo mucha gente dejó para otro momento la actividad que pues le llevaría a buscar precisamente su movilidad en las carreteras como la 185 o la 190 que comunica con la capital oaxaqueña, la 185 transísmica que nos lleva al vecino estado de Veracruz. La situación en Oaxaca de pensarse, de estar atentos, por supuesto, de ser pues precavidos, aunque no tendría en un momento dado que paralizar, ¿no? Y esto también depende, insisto, del manejo, de la prudencia, del respeto que tengan, en este caso, las propias instituciones de seguridad con la población, porque hay puntos de revisión, hay operativos en los que están siendo detenidos automovilistas, mototaxistas, motociclistas, peatones. Los actos de molestia están de apeso y esto no ayuda a recuperar o a tener precisamente mayor confianza en lo que está ocurriendo actualmente. Vamos hasta la ciudad y puerto de Salina Cruz con mi compañero Antonio Villaseñor. Él nos tiene su reporte para esta tarde de encuentro. Adelante, Villaseñor, te escuchamos.
1: Muy buenas tardes, Francisco, un gusto poderte saludar desde el puerto de Salina Cruz. Te comento rápidamente que bueno, esta mañana vecinos de diferentes colonias del puerto de Salina Cruz, como lo es Hidalgo Poniente, San Pablo Sur, lo que es la calle El Roble, Guadalupe, Barrio Juárez, Santa Rosa parte alta, San Francisco parte alta, Las Hormigas, lo que es también Miramar, Las Brisas, San Juan, entre otras más, iniciaron con una manifestación a las afueras del CEA Bienestar, bloquearon por algunos minutos la avenida principal, que es la avenida Manuel Ávila Camacho, entre las calles Acapulco y Coatzacoalcos, donde se encuentran las oficinas del agua potable. Esto para exigir el restablecimiento de este vital líquido en colonias. Señalaron que tienen más de 20 días en algunos casos, en otros tienen más de 40 días y 50 días sin tener filtro de agua potable. Dijeron que Carlos Corona no ha podido resolver esta problemática. En primera cuenta eran las tuberías dañadas y ahorita es el tema de la manifestación que tienen los trabajadores, que ha aplazado más este tema de poder surtir el agua potable a las colonias del puerto de Salina Cruz. Hay que recordar que Salina Cruz tiene más de 100 colonias y 5 agencias municipales, pues pidieron que se pueda, que tengan que removerlo para poder tener a gente que pueda resolver esta problemática. También dijeron que el tema de las pipas que supuestamente dio el gobierno para poder mitigar este tema de la escasez de agua o atender este tema cuando se llega a complicar como ahorita, solamente se les da a sus recomendados. Un tema complicado y que esperan que las autoridades estatales, ya sea el gobernador, ya sea también el área de la Dirección General del Agua Potable, del CEA Bienestar de Oaxaca, puedan tomar cartas en el asunto y poder resolver esta problemática que ya está llegando a tener el hartazgo de las familias salinacrucenses, por supuesto, por no tener este vital líquido en sus hogares, Francisco.
0: Muchas gracias, gracias Antonio Villaseñor por el dato que nos comparte desde la ciudad y puerto de Salina Cruz. Nos están dando las 3:42. Vamos a los anuncios y volvemos de inmediato con más noticias. 951-308-1361. Gracias, continuamos.
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0: Vamos a continuar con esta cobertura informativa. Son las 3:44, 3:44. Avanzamos para darles a conocer de, pues, otros temas y que están ocurriendo aquí en Oaxaca, precisamente. Lino Martínez nos tiene el siguiente dato. 3 ingenieros de Conagua fueron víctimas de un secuestro virtual en Oaxaca. Sus compañeros recibieron una llamada en la que exigían 100,000 pesos por su supuesta liberación. La fiscalía los localizó con vida en un hotel de Sola de Vega y confirmó que nunca estuvieron privados de su libertad físicamente. Los detalles de la información con Lino Martínez.
1: Francisco y estimada audiencia de Encuentro W Radio Oaxaca, excelente tarde de miércoles. Les informo que al menos 3 ingenieros de la Comisión Nacional del Agua fueron víctimas de un secuestro virtual en Sola de Vega. Así lo confirmó este día la Fiscalía General del Estado. El caso inició el día de ayer, martes 22 de septiembre, cuando el jefe inmediato de los trabajadores comenzó a recibir llamadas y audios en los que le aseguraban que los 3 ingenieros estaban privados de la libertad. Los presuntos delincuentes estaban exigiendo 100,000 pesos a cambio de su supuesta liberación. Sin embargo, los trabajadores nunca estuvieron secuestrados físicamente. De acuerdo con la fiscalía, se trató de un mecanismo de extorsión mediante llamadas telefónicas para hacer creer a la víctima que sus compañeros estaban retenidos. Tras recibir la denuncia, el personal de la Fiscalía Especializada en Delitos de Alto Impacto y de la Unidad Especializada en Combate al Secuestro inició investigaciones y dio seguimiento a una de las líneas utilizadas en las llamadas. Durante la intervención, los agentes recomendaron al denunciante no realizar ningún depósito. Las investigaciones permitieron localizar a los 3 ingenieros en un hotel de Sola de Vega. Fueron encontrados con vida y en buen estado de salud. La fiscalía mantiene abierta la investigación para establecer quién realizó las llamadas y determinar la identidad de los responsables. Este caso nos deja una recomendación ante este tipo de extorsiones, Francisco: no actuar bajo presión, no realizar depósitos y comunicarse de inmediato con las autoridades para verificar si realmente existe una situación de riesgo. Y en este caso, la intervención de las autoridades permitió localizar a estos trabajadores y así evitar el pago de los 100,000 pesos exigidos.
0: Gracias, gracias a Lino Martínez por la información. Vamos a continuar porque tenemos también un reporte desde la ciudad de Matías Romero Avendaño con mi compañero Romualdo Santiago. Muy buena tarde.
2: ¿Qué tal, Francisco? Amigos del auditorio, muy buenas tardes. Desde Matías Romero, esta es la información. Bueno, para platicarte en este momento que hoy acudimos al río Malatengo, donde se encuentra el sistema de agua que abastece a la ciudad de Matías Romero y colonias que pertenecen al municipio de Santa María Petapa. El avance que llevan hasta este momento es considerable y ahí platicamos con el administrador del sistema en esta ciudad de Matías Romero, Farid de León Franco, quien dio a conocer que los avances en los trabajos son significativos y que a partir de mañana empezarán a instalar el primer equipo de bombeo de la línea 1 que abastece a la ciudad de Matías Romero. También esta mañana el presidente municipal de Matías Romero, Edwin Antonio Trinidad, dio a conocer que pues mañana también muy temprano estará ingresando un equipo de trabajadores con la Dirección de Obras Municipales allá en el río Malatengo, acompañados y apoyados por elementos de la Marina, para poder también ayudar en los trabajos que está realizando la Comisión del Agua para el Bienestar en la limpieza y pues arreglo de este pozo cárcamo de donde se extrae el agua para los matiasromerenses. En ese sentido, pues mañana será la suma también del Ayuntamiento de Matías Romero para poder terminar lo más pronto posible los trabajos en este punto, en este lugar, a fin de que pues espera que este fin de semana, pues se empiece ya a trabajar con la línea 1 que abastece a la ciudad de Matías Romero. Como comentábamos en la mañana, pues ya son un poco más de 3 semanas que está suspendido el servicio porque se inició con un trabajo de rehabilitación del cárcamo del río Malatengo, pero pues han ocurrido detalles en estas en esta obra, en este trabajo, y por esa razón pues se han atrasado un poco, pero hoy ya se dio a conocer por parte del administrador y nos mostraron también los equipos nuevos nuevos que se van a instalar en la línea 1 y 2, las bombas nuevas, el equipamiento, el cableado, los tableros de donde se controlan estas bombas, etcétera, pues es todo nuevo prácticamente, y por eso se está haciendo una limpieza general del pozo Cárcamo para que pues los equipos trabajen de manera adecuada y duren un poco más, porque se asegura que aunque se cambie una bomba, muchas veces pues el pozo Cárcamo está lleno de arenilla y o basura o tierra, y esto provoca que se vayan desgastando pues precisamente los fierros de estos equipos y pues puedan durar entre 5 y 6 meses, lo que provoca también que se vaya bajando la presión de los equipos y tampoco llegue el agua a las zonas altas o más lejos donde se tiene la red de distribución. Es mi reporte, Francisco.
0: Gracias, gracias a Romualdo Santiago por la información. Nos están dando las 3 de la tarde con 50 minutos. En otro tema, Oaxaca será una de las sedes del Orgullo Nacional CONADE 2027, la competencia deportiva juvenil que sustituye a la denominación de los antiguos Juegos Nacionales CONADE. La entidad recibirá competencias de 8 disciplinas deportivas durante la edición del próximo año: boxeo, karate, luchas asociadas, surfing, escalada deportiva, tenis de mesa, vela y voleibol de playa. La designación fue confirmada durante la primera sesión ordinaria del Pleno del Sistema Nacional de Cultura Física y Deporte, realizada en la Ciudad de México. Oaxaca compartirá la organización de esta competencia nacional con Coahuila, Hidalgo, Tamaulipas, Veracruz y la Universidad Nacional Autónoma de México. Con ello, atletas juveniles provenientes de distintos estados del país llegan a Oaxaca para participar en las diferentes pruebas. Entre las disciplinas que destacan por su relación con las condiciones naturales del estado se encuentra el surfing, mientras que otras como vela y voleibol de playa también requerirán instalaciones y espacios adecuados para el desarrollo de las competencias. La organización de estas pruebas también implicará la preparación de infraestructura, logística y servicios necesarios para recibir a deportistas y equipos durante las jornadas de la competencia. La edición 2027 del Orgullo Nacional CONADE tendrá así distintas sedes en el país, mientras Oaxaca se incorpora con 8 disciplinas al calendario nacional de esta competencia juvenil. A propósito de deportes, a propósito del talento oaxaqueño, quiero enviar saludos a dos jóvenes originarios de Juchitán de Zaragoza que destacan en el boxeo. Uno de ellos es Joshua Felipe López, y el otro se llama Fabio Bolán Sánchez. Ellos son jovencitos de apenas 16 años de edad, han tenido un recorrido, sin bien todavía breve a su edad, pero sí con excelentes resultados, obteniendo campeonatos estatales. Y durante esta semana, precisamente, están participando en un evento que tiene lugar en Huaxtepec, Morelos. Este es un evento ya que se ubica en el plano de la competencia nacional. Allí a Huaxtepec, Morelos, llegan pues muchos jóvenes que practican esta disciplina del boxeo, van a una competencia, porque el próximo paso podría ser un viaje a Madrid, España, donde también estarían participando en un evento ya a nivel internacional. Pues ya corre esta semana con las competencias. Saludos a Joshua Felipe López y a Fabio Bolán Sánchez. Éxito en Huaxtepec, Morelos. Y que, bueno, en una de esas que tengamos la oportunidad, pues podríamos ahí tener más datos sobre los resultados que vayan obteniendo. Vamos, mientras tanto, con el dato que nos trae Lilu Martínez en esta tarde. Tiene que ver con las condiciones del clima.
1: Continuará el temporal de lluvias para esta tarde en gran parte de la entidad oaxaqueña, Francisco, y amable audiencia. Se esperan lluvias fuertes a localmente intensas, principalmente para la costa, la Sierra Sur y la Mixteca, donde también pueden presentarse tormentas eléctricas y rachas fuertes de viento. En los valles centrales se prevén lluvias y chubascos para esta tarde, con temperaturas más moderadas por la presencia de nubosidad. En el istmo y la costa continuará el ambiente caluroso, con temperaturas que pueden alcanzar hasta los 34 grados, además de lluvias y de viento fuerte. En las zonas costeras también se mantiene el oleaje elevado y el mar picado. Para la cuenca del Papaloapan también se esperan lluvias y ambiente caluroso con máximas cercanas a los 34 grados, mientras que en las zonas de la Sierra de Juárez y la Sierra Sur se mantiene la posibilidad de lluvias, niebla y temperaturas más frescas. Estas condiciones estarían relacionadas con la circulación del huracán Polo, que continúa desplazándose frente al Pacífico sin que se prevea un impacto directo sobre la entidad oaxaqueña. La recomendación es tomar muchísima precaución al circular por carreteras, principalmente en las zonas serranas, y evitar cruzar ríos o arroyos durante las lluvias. Cuídese mucho y que sea una excelente tarde de miércoles.
0: Lilio Martínez, por la información. Y bueno, ese es otro escenario, ¿no?, que tenemos hoy en el país. Las condiciones del clima muy adversas en cuanto a la sequía, en cuanto al estiaje, y muy adversos también los efectos de pronto del huracán Polo, aunque afortunadamente su trayectoria no ha tenido, no ha provocado, ¿no?, mayores problemas, ¿no?, graves problemas a la población. Para ir cerrando nuestra emisión en esta tarde, les doy a conocer que autoridades del Instituto Nacional de Antropología e Historia, el Ayuntamiento de Oaxaca de Juárez y la Arquidiócesis de Antequera, Oaxaca, acordaron fortalecer la coordinación para atender la conservación y protección de edificios y bienes considerados patrimonio histórico y religioso. El pasado 21 de septiembre se firmó un convenio de colaboración entre el Instituto Nacional de Antropología e Historia y el municipio de Oaxaca de Juárez, con el objetivo de coordinar acciones de mantenimiento preventivo, conservación y restauración de monumentos históricos. El acuerdo contempla sumar capacidades técnicas para atender las necesidades de estos espacios y establecer mecanismos de trabajo entre las instituciones. Un día después, el Centro INAH Oaxaca sostuvo una reunión con representantes de la arquidiócesis para revisar distintos casos relacionados con patrimonio religioso. Entre los puntos abordados estuvieron San Antonio de la Cal, Jalatlaco, Cimatlán y la Catedral de Oaxaca, además de temas relacionados con la custodia de bienes muebles y procesos de conservación y restauración. El INAH reiteró que cualquier intervención en inmuebles o bienes históricos debe realizarse conforme a la normatividad vigente y con el acompañamiento técnico correspondiente. Los acuerdos buscan establecer una coordinación permanente para dar seguimiento a las condiciones y necesidades de los espacios que forman parte del patrimonio cultural de Oaxaca. Señoras y señores, estamos llegando a la parte final de esta emisión Encuentro, segunda de hoy, día miércoles, ya 23 de septiembre, y bueno, seguiremos muy atentos para comunicarles a través de nuestras plataformas digitales, página web y redes sociales. Somos Grupo Encuentro Radio Oaxaca. Recuerde usted que son más de 48 años de informar y formar opinión. Y en este recorrido de los 48 años en Oaxaca, y por supuesto con la capacidad también de tener esa cobertura y ese análisis y esa observación de la historia en nuestro país, pues, híjole, vaya que hay mucho que platicar, vaya que hay mucho que ir descubriendo, ¿no?, cómo se desarrolla la actividad política en México. Quédense con nosotros el resto de la tarde con las emisoras del Grupo Encuentro, sin duda una programación que les resultará muy grata compañía. Mañana, 8 de la mañana, nuestra primera emisión. Soy Francisco Vázquez Jiménez, son las 4 de la tarde en Oaxaca. Hasta pronto.
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4 de la tarde con 28 minutos. Continuamos con más de la programación, llevándote las consentidas románticas en esta tarde de miércoles. Una tarde calurosa, algo nublada, pero bastante bochornosa, amigos. Deseamos que esté siendo una tarde favorable, una tarde bonita, una tarde pues de mucha productividad, una tarde súper exitosa, allá donde te encuentras laborando, trabajando con el mejor de los ánimos. Nosotros te seguimos acompañando, llevándote más de tu programa romántico, los éxitos del ayer, las canciones del recuerdo, los temas que no pasan de moda, las canciones que más nos gustan y los cantamos desde el fondo de nuestro corazón.

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4: Son las 4:39.

4 de la tarde con 42 minutos. Continuamos llevándote más de la programación, más música romántica y por supuesto llevando las complacencias con los saludos cordiales para mi gente bonita que se está comunicando con nosotros, se reporta, nos escucha. Bueno, pues agradecemos la bonita sintonía, la amable compañía y esa participación. Bueno, los saludos para quienes nos envían sus mensajes de WhatsApp. Dice: buenas tardes, me puedes complacer con la canción Eres toda una mujer de Brindis. Gracias. Bueno, pues la buscamos, la encontramos. El tema se titula Mi preciosa mujer, así que vamos a complacer con esta canción que nos la solicitan. No nos dicen quién es, pero agradecemos la participación y la amable sintonía. Por aquí tenemos otro mensajito, mis amiguitos desde la colonia Lázaro Cárdenas, pues nos están escuchando, nos están sintonizando y también están participando con nosotros. Dice este otro mensajito: hola Lenny, buenas tardes, ¿me puedes poner la canción de los Acosta? Tiene apenas 16. De parte de los niños, Carla Yaretzi, Naomi Valentina, Alan Antonio, Kenny Itzel, los pequeños Axel Gael, Leandro Isaí y toda la bonita familia Villalobos allá en la colonia Lázaro Cárdenas, donde todos los días y todo el día nos escuchan. Gracias. Saludos para la señora Mago, para nuestra amiga Itzel Yomara, por supuesto. Enviamos fuertes abrazos desde cabina. Avanzamos con más Grupo Brindis con el tema Eres. 4 con 44 minutos.

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11: Son las 4:50.

0: Bien amigos, llegamos a la parte final. Despedimos tu programa de música romántica. Recuerden que a continuación les acompañamos con más de la programación. Enseguida el espacio musical Rock en Español. Amigos, quedamos a deber algunos temas, pero el día de mañana, si Dios Todopoderoso lo permite, estaremos de nueva cuenta, ya saben, en el horario de 4 a 5 de la tarde con las consentidas románticas. No le cambies, quédate con la Qué Buena Consentida. Te acompañamos con más de la programación, esperando que siempre sea de completo agrado. Y por supuesto, deseamos también excelente tarde de miércoles.
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16: Son las 5:21.

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7: Son las 5:38.

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12: Son las 5:51.

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